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Un cordial saludo, y deseamos que disfrutéis durante la siguiente hora de la música clásica moderna en Neoclásica.

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0: 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Suso Martínez Romero.
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0: 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Y yo pues dormía arriba, tenía un balcón, y abría un poco el balcón y decía, ¡ay, sí que está él! Porque creía que no era él. Y cantaba muy bien, muy bien, muy bien. Y me parecía muy bonito.
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¿Qué tal? ¿Cómo estáis? Bienvenidos, bienvenidas a Mundofonías, este programa que os acerca a las más maravillosas músicas del planeta a través de ese medio centenar de emisoras que lo difunden por toda la galaxia y que os traemos desde Alcorcón, Madrid, Araceli Tzigane y Juan Antonio Vázquez. Hoy tenemos bastantes novedades discográficas, como por ejemplo la que nos presentaba esta artista eslovena, Zvezdana Novaković. Sven, que es la forma acortada de su nombre y apellido, y como ella también se presenta, quien nos acerca este disco Polnochno Sonche, es decir, Sol de Medianoche, que incluye piezas, músicas, canciones y juegos musicales como este Mitrele con el que hemos abierto esta edición de Mundofonías. Y vamos a continuar por lo que era la antigua Yugoslavia, en este caso, escuchando música de los serbios de Bosnia y Herzegovina, concretamente este artista Cristian Dobrilovic, que es tañedor de Shargia. Es un instrumento de cuerda, un laúd de largo mástil emparentado con el saz, por ejemplo, que tocan los bosnios, nombre que a su vez ese de saz pues coincide con otros instrumentos similares que podemos encontrar en Anatolia, con lo cual, bueno, pues esto demuestra que las músicas, las gentes, los instrumentos vuelan por encima de las fronteras, al contrario de lo que algunos pretenden, trazando esas rayas en el mapa que luego se trasladan a la tierra y que dicen, bueno, pues tú tienes que estar a un lado y tú al otro, como precisamente ha ocurrido bastante en la antigua Yugoslavia. De hecho, Cristian Dobrilovic procede de la República de Srpska, es complicado porque son cuatro consonantes seguidas, habitada principalmente por serbios dentro de Bosnia y Herzegovina. Vamos a escuchar esta pieza interpretada a la Shargia de este artista con el título de Chetvorak.

Es la música de Cristian Dobrilovic, este artista serbio de Bosnia y Herzegovina, con su instrumento, la Shargia, en un disco publicado recientemente por el sello Antonovka Records, Devenski Valcer, Serbian Shargia Music from Bosnia and Herzegovina. Y precisamente con otro disco de esta misma y animosa discográfica vamos a continuar, pero ahora nos trasladamos bastante más hacia el este. De hecho, llegamos a Asia, a Siberia, pero para escuchar música contenida en un disco que nos trae sonoridades bielorrusas y lituanas. El artista que nos visita a continuación es Zmitser Krechsat, y de hecho es un músico de origen siberiano-bielorruso. ¿Cómo es eso? Bueno, pues porque desciende de emigrantes de esas comunidades que se trasladaron a esas tierras más orientales desde Bielorrusia. Y es que, bueno, en la antigua Unión Soviética y en muchos de sus vastos territorios nos encontramos comunidades de todo tipo. No muy lejos unas de otras pueden habitar comunidades bielorrusas, alemanas, polacas, coreanas o incluso ucranianas. Este artista, Zmitser Krechsat, toca dos tipos de gaita bielorrusa, la machanka y la duda, además de algunas flautas, y le vamos a escuchar en esta pieza, Bielorusky Tanets, danza bielorrusa.

Continuamos en Mundofonías y continuamos también con este mismo artista al que oíamos anteriormente tocando esa gaita bielorrusa, Zmitser Krejcat, como decíamos, un artista procedente de las comunidades de origen bielorruso, pero a bastantes kilómetros, centenares de kilómetros de la Bielorrusia original en Europa, ya que él habita ahora mismo en Ekaterimburgo, en la Siberia rusa, que es, por cierto, una de las más grandes ciudades de Rusia, procedente de esas comunidades, como digo, de origen bielorruso. Nos presenta un disco por el sello Antonovka Records titulado Made in Ekaterinburg, Belarusian and Lithuanian Music, música lituana y bielorrusa, hecha en Ekaterimburgo, con grabaciones o con recreaciones de grabaciones etnográficas realizadas en esos territorios en los años 30. Y para complementar lo que escuchábamos antes de la sonoridad de la gaita, aquí le hemos oído con otro instrumento, la flauta doble llamada Parniouka. Y esta pieza, la Vonicha. Nos trasladamos ahora desde Siberia al Mediterráneo Oriental con este artista griego, este pianista y compositor llamado Yorgos Bereris, quien se alía con el contrabajista Lambros Papanikolaou, el baterista Héctoras Remsak, la violista y violinista Yvonne Melissa y el clarinetista Janer Malkoch, para ofrecernos una visión de músicas balcánicas, griegas, anatolias, del Mediterráneo Oriental, con un fuerte componente jazzístico, como comprobamos escuchando esta pieza titulada Kosen.

Es la música de este artista griego, Yorgos Bereris, arropado con esos instrumentistas, navegando entre las músicas populares, sobre todo de los Balcanes, de sus tierras griegas y vecinas, con un elemento jazzístico, como comentábamos, bien palpable. Continuaremos sin dejar de tener conexión con esa parte del planeta, con el Mediterráneo Oriental, con el sur de Europa, pero en este caso con música que nos llega desde Nueva York. Es el encuentro de una artista de origen croata, la cantora Bárbara Mainarić y la pianista de Brooklyn, de Nueva York, Mara Rosenblum. Ambas se presentan con el nombre de Every, una palabra que se nos hace un poco rara escucharla o verla escrita así aislada, porque suele estar, bueno, formando parte de combinaciones. Sería cada o a veces todo. Every time I see you, por ejemplo, cada vez que te veo, todas las veces que te veo. Bien, pues ese es el nombre que ellas han escogido para fijarse sobre todo en el repertorio del Sevda, que, como sabéis, está asociado principalmente con Bosnia y Herzegovina, las tierras donde comenzábamos esta edición de Mundofonía, pero que también se produce, según ellas nos cuentan, en la tierra de las raíces de Bárbara Mainarić, en Croacia y en Serbia. Una colección de canciones interpretadas a la voz y al piano en un disco titulado Tried in the Fire, probado en el fuego. De él escuchamos esta pieza, Chador Penje, Beje Ljubovicu.

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Continuamos en Mundofonías y hemos dado un gran salto desde esas músicas hechas en Nueva York, pero conectando también con Croacia, con Bosnia, Herzegovina, etcétera. Nos hemos ido al África Oriental, a Tanzania, para escuchar música de un recopilatorio y de un proyecto que recoge la participación de comunidades y de pueblos como el Wagogo, el Wagoporo o el Wasambara, artistas populares cuyas músicas se recogen en el volumen 1 que publica la Hukwe Zawose Foundation con el título de Asili Yamama. Está muy bien porque si aquí nos dicen que es un volumen 1 es porque se esperan más próximamente. Y es muy interesante porque, bueno, por un lado sonará eso de Zawose, últimamente por la actividad de las Zawose Queens, ese dúo que está actuando internacionalmente. Recientemente las veíamos en el WOMES, que ha sacado su disco con el sello Real World Records. Y es que ellas son hija y nieta, las componentes de Zawose Queens, de Hukwe Zawose, un reconocido artista, divulgador, investigador de las músicas populares, sobre todo de su pueblo Wagogo, en cuyo honor se ha fundado esta fundación, precisamente, por otro de sus hijos, Mzafiri Zawose, con objeto también de seguir dando visibilidad al legado y a la cultura de los pueblos de estas tierras de Tanzania. Lo que hemos escuchado es una pieza, precisamente, del pueblo Wagogo, titulada Mlembwe, que interpretaban las mujeres Wagogo del grupo cultural Nyota Njema de Dodoma. Damos otro salto, de nuevo volvemos a América. Nos situamos entre La Habana, ciudad de origen de este artista, y Pittsburgh, en los Estados Unidos, ciudad de residencia. Una conexión que desde luego lleva consigo también esas raíces que viajaron hacia las tierras americanas. Estamos con Hugo Cruz, este timbalero, y su grupo Caminos, que nos presentan el disco Figure It Out, Imagínatelo. Y en esta pieza, el propio Hugo Cruz se da el gusto de recrearse con su instrumento, el timbal. Por algo es el danzón pal timbal, en clave de danzón y cha-cha-cha, un numeroso grupo que aúna violines, una sonoridad, junto también con las flautas, aunque en esta pieza no se escuchan, en lo que es el estilo del danzón. También, por supuesto, percusiones a raudales, güiro, timbales y más timbales, congas, por supuesto los vientos, saxo, trombón, trompeta, teclado y contrabajo. Creo que no me dejo nada de los instrumentos que por aquí suenan. Bueno, un triángulo. Para completar la sonoridad de esta pieza, danzón pal timbal, que nos trae Hugo Cruz y Caminos.

Pues ahí teníamos la música de este artista de origen cubano, Hugo Cruz, y Caminos, este danzón pal timbal que forma parte de su nuevo disco Figure It Out. Y vamos a continuar en esta clave. Bueno, de hecho, el disco que tenemos entre manos y que sonará a continuación se titula Monk con clave. Es decir, aquí se reimagina, se reinterpreta, se evoca la música de ese gran pianista de jazz, Thelonious Monk, pero con clave afrocaribeña. El artífice del proyecto es Carlos Enríquez, con su gran banda, su Big Band, en la cual no faltan, desde luego, también una buena cantidad de instrumentos de metal, entre trompetas, trombones, saxos, recogiendo también la colaboración de grandes artistas en esta pieza, en la cual Carlos Enríquez trata con bastante familiaridad a Thelonious Monk, le llama Teo, el son de Teo, y aquí tenemos, por ejemplo, el canto y la flauta de Jeremy Bosch, y atención al esplendoroso solo de piano de Gonzalo Rubalcaba, que colabora en esta pieza, que firma, como digo, el contrabajista Carlos Enríquez. Escuchamos la pieza El son de Teo en el disco Monk con clave.

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Seguimos en Mundofonías y hemos continuado con esa conexión americana de la música afrocaribeña de Carlos Enríquez, enlazando también con el jazz de Thelonious Monk. Pues nos hemos ido con estas sonoridades, estos aires de la Luisiana en el sur de los Estados Unidos, pero bueno, como veis, todo aquí se entrelaza, se entreteje. Y esta música, por ejemplo, nos llega no desde allí, de Luisiana, sino desde Francia, por este grupo llamado The Clarkies, quienes nos acercaban esta pieza Madeleine. Esto aparece en un recopilatorio de reciente publicación del sello francés Maula, titulado Maulaorama, volumen 8, Exotic Joie de Vivre, una forma exótica de vivir, que nos acerca pues selecciones de las últimas grabaciones de los últimos discos editados por esta discográfica francesa, en la cual nos encontramos a grupos y discos que hemos escuchado recientemente, como los de Mokhtar o Superpanela, por ejemplo. Así que aprovechamos para descubrir algunos grupos más, como estos de Clarkies o los que vienen a continuación. Y curiosamente nos hemos ido un poco por el lado luisianesco del asunto, porque esta formación que nos visita ahora, llamada Bosco, dicen hacer una especie de trad garaje cajun saideco, en referencia a sus estilos de Luisiana, el cajun y el saideco, de una forma bastante garajera y sin renunciar a esa conexión de raíces populares con este Bosco Stomp, incluido también en el Maulorama volumen 8 del sello Maula. Despedimos la presente edición de Mundofonías, un programa que os acercamos a Araceli Tzigane y Juan Antonio Vázquez desde Alcorcón, Madrid, a través de ese medio centenar de emisoras que lo difunden por toda la galaxia. Recordad que nos tenéis en nuestra página web mundofonías.com, también en las redes sociales y en nuestro correo radio@mundofonias.com, y os dejamos con la música de Bosco, despidiendo esta edición de Mundofonías. Hasta dentro de muy poquito. ¡Salud!

Nueva semana de motor. La Fórmula 1 se traslada al Principado de Mónaco, donde estará acompañada de la Fórmula 2 y la Fórmula 3. La IndyCar está en su punto más importante de la temporada. Tuvimos carrera el pasado fin de semana y esta semana también. Así que arranquen sus motores porque comenzamos.

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0: Sintonía de la Reina. Este fin de semana vuelve la competición en la categoría Reina, la Fórmula 1, con el Gran Premio de Mónaco. Tengo el placer de saludar a Iván Sevilla, que hace mucho que no estaba por aquí. ¿Cómo estás?
1: ¿Qué tal, Jaime? Pues contento de estar otra vez por aquí y a por un nuevo programa.
0: Así es, vamos a con ello. En breve repasamos lo que tenemos este fin de semana por delante.

0: Bueno, los monoplazas de Fórmula 1 recorren las calles del Principado de Mónaco este fin de semana en un circuito de 3,337 kilómetros de longitud y 19 curvas. Fue en 1929 cuando se disputó la primera carrera, después de que Anthony Notch, una conocida tabaquera, organizara una carrera con el Automóvil Club de Mónaco. La Fórmula 1 disputó su primera carrera en 1950 y no ha fallado ni un solo año, excepto bueno, la temporada de la COVID-19, concretamente en 2020, desde 1955. Mónaco es un sinónimo de lujo, pero también de estrechez y un lugar icónico en el calendario. Nelson Piquet describió conducir en Mónaco como montar en bicicleta por el salón. A pesar de ello, es un reto que casi todos los pilotos adoran, obligándolos a poner a prueba sus habilidades y premiando la precisión milimétrica. Sin embargo, adelantar en las estrechas calles es más difícil. En el Gran Premio de 2003, por ejemplo, no se registró ni un solo adelantamiento. Con la nueva normativa, al existir coches más estrechos, se quiere pensar que habrá algún más movimiento, pero al fin y al cabo estamos hablando de Mónaco. Lo que sí cambia respecto a las cinco primeras carreras del año es que el modo recta quedará eliminado, es decir, no veremos tanto el alerón delantero y trasero abrirse. Al mismo tiempo, el despliegue será diferente, el despliegue de energía, y los coches empezarán a perder esa energía eléctrica una vez superen los 200 km por hora, no será en los 290, como vemos en otros circuitos hasta ahora en el calendario. Y el modo adelantamiento también tendrá una excepción en la gestión de energía. Cuando está activado, la reducción de la potencia eléctrica con el incremento de la velocidad se suaviza, permitiendo que el sistema mantenga una aportación de hasta 150 kilovatios a 300 kilómetros por hora. No obstante, una vez superado ese umbral, la descarga de energía se acelera notablemente y la asistencia eléctrica cae de forma brusca, quedando completamente agotada al alcanzar los 310 kilómetros por hora. Bueno, ¿cómo te llevas con Mónaco, Iván?
1: Bueno, yo creo que has hecho una buena introducción de lo que veremos este fin de semana. Lo que sí que sorprende es lo que has comentado de que no habrá el modo recta con los alerones y todo. Eso también puede haber un pequeño inconveniente, a ver si vemos o no vemos muchos adelantamientos con la nueva normativa. Y la clave sí que estará en el sábado en la clasificación, que yo creo que ahí marcará las diferencias, porque a lo mejor sí que podremos ver adelantamientos el domingo en carrera, pero yo me quedo con el formato de los años anteriores, que la clave será el sábado y domingo será una carrera modo tren.
0: Sí, al final está claro que este es un circuito en el que la clasificación va a premiar mucho, aunque tengamos unos coches más estrechos, aunque tampoco todo lo que nos gustaría. Será difícil adelantar sobre todo, y también que, bueno, en las primeras carreras hemos visto la diferente gestión de energía pues afectaba a los adelantamientos. Esta vez se reduce un poco ese apartado eléctrico, va a ser más complicado, creo que marcar diferencias. También el no tener el modo recta, como decías, puede suponer un inconveniente. Pero al fin y al cabo tengo muchísima curiosidad por cómo se desenvuelven estos coches en lo que respecta a energía. Aquí sí es verdad que no vamos a ver nada del famoso clipping, super clipping ni nada de eso, porque no va a dar tiempo básicamente, y encima con estas pequeñas modificaciones pues menos. Aunque bueno, tengo bastante curiosidad de cómo se dará la carrera, y también, como llevamos viendo, pasó en Miami, pasó en Canadá, y este fin de semana ya se está empezando a hablar también de una posible lluvia de cara al domingo, al día de la carrera, en la que todavía no sabemos muy bien cómo se comportan estos coches, ¿no? Y visto cómo se han dado las dos anteriores carreras, bueno, parece que hay miedo por parte de la FIA, ¿no?, de que la lluvia termine llegando en cualquier carrera, ¿verdad?
1: Sí, la única lluvia que se pudo ver fueron los test de Barcelona, todo lo otro se ha rodado en seco, sí. Y ya lo vimos en Canadá, llovió prácticamente antes de la carrera y con las vueltas de formación ni se rodó en mojado, fue toda la carrera en seco. Y a ver qué pasa en Mónaco, si depende de la meteorología que haga, si se corre en seco o en mojado. Ya vimos en 2023, si no recuerdo mal, con la famosa elección de neumáticos erróneos de Aston Martin con Alonso, que fue la última vez que llovió en Mónaco. Y siempre que llueve en un circuito siempre hay emoción, pero hasta que no venga el fin de semana y vemos la predicción real de los dos días anteriores, pues no podremos saber nada.
0: Bueno, hasta aquí lo que es el análisis del circuito. En breve repasamos cómo se va a dar de cara este fin de semana de cara a todos los equipos de la parrilla.

0: Mercedes volverá a estar al frente, volverá a estar en el punto de mira tras la cuarta victoria consecutiva de Andrea Kimi Antonelli en Canadá, que le deja con 131 puntos frente a los 88 de su compañero de equipo. George Russell tuvo que decir adiós al Gilles Villeneuve antes de tiempo por problemas de fiabilidad, que estarán solucionados para Mónaco, dijo el equipo. Será el segundo asalto de estos dos pilotos tras una intensa batalla vivida en Montreal, donde realmente saltaron chispas. Aunque con las mejoras en el W17, en el coche de Mercedes, la brecha ha vuelto a aumentar y desde Mercedes tienen el ojo puesto en Ferrari. Lewis Hamilton tuvo un buen desempeño a bordo del SF26 para conseguir un segundo puesto en Canadá, mientras que Charles Leclerc sufrió un poquito más, sumó 17 puntos dentro del top 5 en ambas carreras. Mientras que llega el segundo paquete de actualizaciones en Barcelona, la escudería quiere demostrar en el Principado que su coche está hecho para las curvas de media y baja velocidad. En 2024 se llevaron la victoria con Leclerc y no suben a lo más alto del podio desde el Gran Premio de México de 2024 gracias a Carlos Sainz. En cuanto a McLaren, celebran este fin de semana su Gran Premio número 1000 con decoración especial. Por supuesto, vienen necesitados de puntos, ya que en Canadá pues Lando Norris sufrió un problema en su unidad de potencia, mientras que Oscar Piastri pues tuvo un incidente con Alex Albon que acabó con sus opciones de puntuar. Tampoco estuvieron acertados desde el muro eligiendo el neumático intermedio para la salida. Este fin de semana también podrán probar de nuevo el nuevo alerón delantero que descartaron en Canadá. Con tres entrenamientos libres tendrán más tiempo para sacar conclusiones y hacer posibles ajustes. ¿Cómo ves esta lucha por la victoria? Yo creo que va a ser entre estos tres equipos.
1: Sí, básicamente, Jaime, yo creo que estará entre estos tres, como has dicho, y a lo mejor podemos añadir a Verstappen, que nunca lo puedes descartar de la ecuación. Y yo creo que puede ser un gran premio muy reñido. Ya Ferrari va muy bien en curva media y lenta y se nota que su coche no destaca mucho la potencia y en este circuito lo puede hacer bien. Y después McLaren, que tiene que dar un paso adelante, como has dicho, en Canadá cometieron muchos errores desde tanto la estrategia antes del gran premio y con los incidentes de Piastri después de lo que le pasó a Norris con la potencia. Pues yo creo que puede estar un gran premio bastante reñido, que todos los equipos se centraran en el modo clasificación para estar ahí delante y conseguir la victoria. Y por parte de Mercedes, claramente es el equipo a batir. Y a ver cómo enfocan este gran premio con toda la rivalidad que ya ha empezado en Canadá con la sprint, con Antonelli y Russell. Y a ver cómo se las hacen para que no haya más tensión dentro del equipo.
0: Sí, o sea, yo este fin de semana tengo un poco más, creo que deberíamos de tener un poco la mirada en Ferrari. Creo que es un circuito que se puede amoldar muy bien a las características del coche, o al menos ellos también quieren creer eso y demostrar un poco que están para luchar por victorias, aunque siendo sinceros, quizá puede ser el único circuito en el que pueden estar pensando en ello. Han hecho muy buenas actuaciones en los últimos años, pero está claro que Mercedes sigue estando un poquito por delante y creo que no vamos a tardar más de lo esperado en ver a otro equipo ganar. Yo pensaba que desde Miami íbamos a ver un punto de inflexión, porque McLaren, las mejoras que introdujo pues funcionaron bastante bien y de hecho Lando Norris ganó la carrera sprint. Fue la única sesión así importante que Mercedes no ha liderado. Bueno, también la clasificación al sprint de Miami consiguió McLaren la pole. Y pensaba que en Canadá íbamos a ver algo diferente, pero la verdad es que las mejoras de Mercedes funcionaron y volvieron a abrir esa brecha, desgraciadamente, pero no porque tengan nada en contra de Mercedes, ¿no? Porque al final a todos nos gustaría ver una lucha más bonita entre los tres. Creo que son más fuertes junto a Ferrari, Mercedes, Ferrari y McLaren, lo que estamos comentando. Y nada, McLaren, lo que tú decías también, mucha necesidad de sumar puntos como hicieron en Miami, a ver si tienen un buen fin de semana y verles de nuevo metidos en la lucha y que Oscar y Lando estén luchando otra vez por el Mundial. De hecho, Norris lo necesita, ¿no? Querrá revalidar ese título de nuevo. Y quizás, creo que la lucha está entre Antonelli y Russell. A lo mejor tienen una charla de más antes del fin de semana, porque esta vez no hay escapatorias, no hay fallos. Si se les da por luchar alguno de los dos, cree que estos coches caben en ciertos puntos del circuito, se van a tirar con todo y quizá hay más, más de una conversación, ¿no? Después de clasificación, a ver cómo quedan, ¿no crees?
1: Sí, bueno, es lo que decía. Yo creo que si luchan cuerpo a cuerpo aquí en Mónaco es muy complicado, como mucho tirarse después del túnel en la chicane, pero en otro sitio es prácticamente imposible. No creo que hagan lo de Canadá, dos grandes premios consecutivos, y ahora yo creo que con toda la semana que han tenido de reflexión y todo, pues Toto Wolff les habrá dicho un par de cositas, y yo creo que se tiene que calmar, ya es el inicio de la temporada, así que es verdad que Russell ya decía que ya se había tirado la temporada a la basura, que ya era imposible remontar 43 puntos con el nivel que está haciendo Antonelli y el motor Mercedes, pero queda mucha temporada, más de la mitad. Ahora empieza toda la gira europea y después de vacaciones tenemos hasta diciembre, y a ver qué pasa con el Gran Premio de Arabia Saudí y Bahrein. Así que no se tienen que preocupar, que si hacen las cosas bien y Russell va haciendo su faena y está por delante de Antonelli, pues quién sabe, no, le puede dar la vuelta a la tortilla, por decirlo. Y si empieza haciendo un fin de semana consistente aquí en Mónaco, pues vendrán circuitos más favorables ya en el futuro que se adaptan mejor a Russell, como puede ser Barcelona, Hungría, que son ya territorios que ya puede dominar más por su experiencia en Fórmula 1. Y si se lo propone, yo creo que puede girar estos gaps que la ha dejado Antonelli.
0: A ver, yo también opino que bueno, hay mucho todavía por decidir, y creo que Russell se encierra en el momento del abandono, ¿no? De la frustración de que no sea un error tuyo, ¿no? Sino que sea un problema de fiabilidad lo que te sucede en Canadá, y yo creo que se encierra en eso, culpa suya no es. Evidentemente, el año pasado, cuando terminamos, no recuerdo exactamente, no me acuerdo muy bien de la carrera, pero llegamos a un punto de la temporada en el que hablábamos de que Norris lo tenía todo perdido. No sé si recuerdas tú la carrera, pero yo creo que era ya después de verano, ¿no? Cuando empezamos a hablar de que Norris...
1: Sí,
0: en Bélgica,
1: sí, después de verano en Zandvoort.
0: Sí, Zandvoort, sí. Cierto, Zandvoort, el abandono que tiene Norris. Sí, a partir de ahí empezábamos a hablar, y ahí quedaban pocas carreras, de que todo era... parecía ponerse de cara para Piastri, y mira lo que acabó al final. Entonces, y estábamos hablando en Zandvoort, que era después de verano, que quedaban menos carreras. Ahora todavía con el calendario casi al completo por delante, con dos carreras en el aire, aunque sea muy difícil que se vayan a celebrar, que son Arabia Saudí y Bahrein. Muy difícil de poner en otro momento, pues hay muchos fines de semana ya ocupados. Pero creo que Russell ni mucho menos se tiene que venir abajo. Y lo que tú dices, un buen fin de semana, como puede ser solo uno, te mete de nuevo en la lucha, ¿no? Porque le recortarían bastante puntos a Antonelli. O sea que creo que Russell no tiene que dar todo por perdido de momento. Y ojalá.
1: También hay que decir que fue semana sprint y consiguió, sí, más puntos. Que si hubiese sido un fin de semana normal, pues estaría a 30 y poco. Pero con los, sí, puntos que sumó también en la sprint, pues sí que se habrá hecho un poco más la distancia en el mundial.
0: Sí, sí. Solo con que como que Antonelli tenga una mala clasificación en Mónaco y tenga que salir cuarto, tercero, y Russell le gane, es una buena recortada, y te vas a Barcelona la semana que viene con más oportunidades de seguir recortando puntos. Bueno, Red Bull, que también está en muchos problemas, mientras que Miami todo eran buenas noticias. En Canadá sufrieron algo más, a pesar del tercer lugar de Max Verstappen, quien sonreía bastante en el podio. No es donde querían estar, por supuesto, y Mónaco puede ser incluso más complicado para ellos, con un chasis que todavía necesita mejorar considerablemente. Y también ese tipo de circuito bacheado, callejero, que odia tanto Red Bull en los últimos años. Y por detrás de ellos, y atención que no muy lejos en cuanto a puntos, tan solo 22 de diferencia, se encuentra Alpine. Los franceses consiguieron en Canadá meter a sus dos coches en los puntos, como sucedió ya en China. Y Franco Colapinto, además, con su mejor resultado en Fórmula 1, gracias a un sexto lugar. ¿Podemos meter a Red Bull en la zona media o un pasito por delante?
1: Pues yo creo que en Canadá vimos a Max pasito por delante del resto, con la tercera posición que consiguió, pero dependiendo del fin de semana. Sí que es cierto que Alpine pues está dando un paso adelante muy consistente después del año pasado, que eran el décimo equipo, y ahora lo podemos incluir como el quinto, y están ahí consiguiendo puntos constantemente, como Colapinto y Gasly, que hay que destacar que también Colapinto ha dado un paso adelante y se siente más cómodo con el coche y superando varias veces a Gasly. Y bueno, la lucha de Red Bull estaría más o menos ahí, depende del Gran Premio y lo que haga Max Verstappen. Sí que es cierto que en Canadá, pues cuando eligieron el setup, pues Max decía una cosa y tipo otra.
0: Sí.
1: Pero al final se quedaron con ese equipo y Max después comentó que no era lo adecuado, que ya en el siguiente Gran Premio lo elegiría él por su cuenta. Así que también están teniendo muchos problemas de elegir qué balance usan para el fin de semana. También se nota el motor Mercedes de Alpine que han dado ese paso adelante. Así que están, dependiendo del circuito y de las directrices que toman, pues pueden estar por delante o por detrás, básicamente.
0: Bueno, en casa Red Bull, que bueno, evidentemente, como tú decías, ha habido esos pequeños roces que creo que bueno, pueden ser normales, pero al final, cuando las situaciones llegan al límite, pues Verstappen habla de más, y eso es lo bueno que tiene, que nos da de espectáculo. Y bueno, se llegó a comentar ese tema. Ese roce que tuvo con el equipo, ¿no? En configuración y pensamientos diferentes, pero bueno, siempre viene bien que el equipo se lleve un golpecito por parte del piloto, creo, y al revés también, por supuesto. Y bueno, Laure Mekies, el responsable de Red Bull, que decía que de momento que los problemas que se han ido encontrando con este coche no son problemas que no se puedan ir solucionando a lo largo de este 2026. Pero bueno, también hay que tener un poco en cuenta qué cambios se van a desarrollar de cara al año que viene, porque a lo mejor invertir demasiado pues es una pérdida de tiempo. Pero bueno, seguro que yo lo dije en la tercera carrera, lo comenté con unos amigos. Creo que en algún momento de la temporada Verstappen va a conseguir una victoria. No sé en qué circuito ni en qué condiciones, pero creo que Red Bull va a dar un paso más que suficiente para que Verstappen pueda luchar por al menos una victoria esta temporada. No sé si estarás de acuerdo conmigo.
1: Sí, yo creo que sí. Yo creo que con la nueva Fórmula 1 y con los abandonos que hay esta temporada, con los problemas de fiabilidad y todo, en Canadá, por ejemplo, sí, porque no tenía el ritmo y porque Red Bull está por detrás, pero estuvo ahí luchando en la segunda posición con Hamilton, que después lo adelantó.
0: Sí, y
1: Pero
0: luego,
1: alguna carrera así en lluvia o mejor en
0: sí.
1: Mónaco, si sacan un buen setup, pues a ver si da con la tecla, pues puede conseguir la victoria.
0: Y para ir cerrando este apartado, el tema Alpine, pues la verdad es que me ha impresionado mucho su rendimiento. No tienen un mal coche en lo que respecta a chasis y aerodinámica, por eso están por encima de equipos, pues bueno, como Racing Bull y Haas, que bueno, al fin y al cabo se han demostrado que son dos equipos que también tienen buenos motores, Racing Bull con Ford y Haas con Ferrari. Y bueno, también se verá que tiene mucho que ver que Mercedes les haya dado un buen motor, y gran parte del paso adelante pues es ese. Lo que demuestra, por mucho que nos doliera el año pasado, que lo comentamos aquí muchas veces, lo que demuestra es que Flavio Briatore no estaba equivocado y que tenían que dar ese cambio a Mercedes. De momento le está saliendo bien. Yo creo que, bueno, va a ser muy difícil que los de detrás le vayan quitando puntos a Alpine según vaya avanzando la temporada, y a ver con qué nos sorprenden también en tema de piezas y demás, que no han introducido muchísimas en las últimas carreras los franceses, pero bueno, de momento que sigan aprovechando esta forma, que no se sabe lo que puede durar. Esto es Fórmula 1. Y bueno, el farolillo rojo lo siguen ocupando Audi, Cadillac y Aston Martin, sobre todo los británicos. Aunque Mónaco también será una prueba de fuego, el motor no es tan importante. ¿Dónde estará el chasis diseñado por Adrian Newey? Bueno, si sale mal, creo que ya no valdrá la excusa de Honda. Circuito complicado para cambiar la dinámica, ¿verdad, Iván?
1: Sí, también positivo porque no te enfocas tanto en el motor y siempre que un piloto tiene manos y experiencia en un circuito y con buenos resultados, pues puede sacar algo de brecha ante lo que puede ser. Yo creo que Cadillac serán los últimos por coche y por pilotos. Yo creo que Aston Martin, si no tiene problemas de fiabilidad,

0: con problemas de fiabilidad, pues habrá que retirar el coche. Pero hay una pequeña esperanza porque no es todo el motor, es más práctico el chasis o el diseño que saqué de Miwi, y a ver qué vemos de este fin de semana, que sí que nos lo tomamos con un poco de esperanzas, pero también hay que ser cautos.
1: Sí, bastante, bastante cautos hay que ser. Creo que lo que tú decías, o sea, no puedo añadir mucho más. Solo un pequeño apunte que, bueno, al final meto a Audi en este farolillo rojo porque al final son los que ocupan las últimas posiciones en la tabla, pero sí es verdad que estoy de acuerdo contigo en el que está un pelín por encima de estos dos equipos, ¿no? Lo que pasa que lo que está costando todavía un poco a los alemanes es el tema de lo que es el motor de cara a las carreras, porque las clasificaciones han sido positivas, no tanto en las últimas dos carreras, pero bueno, las primeras tres sí que fueron bastante, bastante competitivos. Aunque bueno, me sorprendió, no sé si has podido leer esas declaraciones de Sergio Pérez en las que se atreve a decir que incluso en la Sprint y en la principal de Canadá se vio luchando por la zona media. Yo no lo noté así, pero él sí que se vio luchando por esa zona, ¿no? ¿Tú cómo piensas en ese camino de Cadillac?
0: Bueno, si se basa por los números que están en parrilla, por los sancionados y los que quedaron descalificados, pues puede
1: sí,
0: ser,
1: claro.
0: Pero estaban debajo con Aston Martin, como siempre, incluso no sé si fue Bottas que estaba cerrando el grupo, incluso Stroll y estaban por delante antes del abandono. Pero claramente son el equipo a batir con Aston Martin. Sí que a principio de temporada daban un pasito por delante, ocupando algunas posiciones más delanteras del final, pero ahora se ha visto que se han estancado ahí detrás con Aston Martin y están luchando con los de Silverstone a ver quién es el último de la parrilla.
1: Bueno, pues ese ha sido nuestro análisis. Veremos la semana que viene lo que nos deja el Gran Premio de Mónaco.

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0: Bueno, no debería cambiar mucho el orden de la parrilla, pero desde este Gran Premio de Mónaco, los fabricantes ya votaron en su día a favor de medir la relación de compresión tanto en frío como en caliente. La relación de compresión está limitada a 16:1, medida a temperatura ambiente hasta ahora. Se decía que Mercedes pasaba estas pruebas, pero al estar en funcionamiento, el motor conseguía llegar al 18:1, que se permitía hasta 2025. Esto lo hemos comentado en algunos programas de principios de año. Iván, ¿tú crees que cambiará algo?
1: No, yo creo que no. Yo creo que seguirá con los motores punteros que destacan ahora más en Fórmula 1, como es el Ferrari y el Mercedes, claramente. Sí que lo mejor con el tema de la Duo, que se iba a aplicar después de este Gran Premio de Canadá, pues cuando lo apliquen, si los motores más necesitados sí que necesitan esa ventaja de más potencia o mejores condiciones, pues yo creo que ahí sí que se podrá notar un poquito más, porque la FIA quería implementar estos reglajes para que haya más igualdad de Fórmula 1, pero con el tema de la compresión yo creo que sería básicamente igual. A lo mejor sí que puede variar algunas décimas de motor, pero yo creo que básicamente seguirá todo igual.
0: Sí, yo también opino lo mismo. Creo que esto, pues bueno, será una medición más que la FIA, pues que los equipos pasarán, y incluso se podrá

0: poner fin a lo que se comentaba de Mercedes, y opino como tú que creo que la dúo realmente es cuando empezarán a cambiar las cosas. Y bueno, lo venimos comentando estas semanas atrás, Mercedes tiene el ojo puesto en Ferrari, y ya lo dijimos, ¿no? Ferrari parece que va a estar en ese mismo grupo de Red Bull en cuanto a mejoras. No sé si lo hablamos la semana pasada o la anterior, pero bueno, ya que sacamos el tema del ADUO, ¿cómo ordenarías tú los equipos, los fabricantes de unidades de potencia, mejor dicho, que van a recibir más ventajas para mejorar su motor?
1: Básicamente Honda.
0: Sí, bueno, Honda
1: será el equipo que reciba más. Sí.
0: Sí, sí.
1: Y después estará entre Audi y Ferrari, Ford y Ferrari.
0: Sí, nosotros eso, hablábamos de poner más o menos Ford y Ferrari en el mismo grupo, Audi sí, quizá que reciba un pelín más, y bueno, Honda que se llevará todos los puntos que haya, y seguramente sí, tiene que inventar otro apartado más.
1: Sí, sí, puede ganar a lo mejor hasta 2 segundos, decía más o menos.
0: Sí, sí, sí, por ahí vale. Pues no hemos devariado mucho lo que pensábamos hace un par de semanas.

0: Alpine cerró este miércoles un acuerdo con Gucci, marca de indumentaria de lujo, para ser el principal patrocinador en la temporada 2027 de Fórmula 1. La escudería francesa finalizará el vínculo con el actual sponsor, BWT, y la empresa italiana dará un nuevo nombre al equipo. A partir del próximo año, la escudería dirigida por Flavio Briatore se renombrará como Gucci Racing Alpine Formula One Team. Lo hemos comentado también un poco por encima antes, pero bueno, ¿cómo ves el futuro de Alpine si sigue esta tendencia al alza en 2027?
1: Sí, Jaime, yo como te dije a principio de temporada, Alpine sería sorpresa y así está siendo. Plan, yo creo que es el equipo, ya podemos decir, revelación de la temporada por todo lo que está haciendo a nivel de patrocinadores, resultados y todo lo que ha generado desde el año pasado.
0: Sí.
1: Y con la llegada de Gucci, claramente es otra inyección económica para el proyecto de Alpine en la Fórmula 1. Y yo creo que les vendrá de lujo más marcas a conocer, y cuando tienes más patrocinadores dentro de un equipo es que el proyecto funciona y tira para adelante.
0: Yo creo que esto también pone un poco punto y final a esas compras o inversiones por parte del grupo llamado Otro Capital, donde Christian Horner también estaba por ahí, una posible compra por parte de Mercedes. Yo creo que Alpine ha dado un giro que pocos esperábamos, y aquí tienen su patrocinador para el año que viene, y creo que se va a dejar de hablar de esas compras, ¿no crees?
1: Sí, también con la llegada de Briatore, sí, pues le dio también un giro muy importante. Era como muchos directores de equipo llegaban, se iban, muchos cambios de pilotos con Esteban Ocon, Gasly, después todo el tema de que hubo con Piastri, el tema de Alonso que también se fue. Pues no tenían un enfoque muy claro, que era más como una tapadera, pues cerramos este agujero y nos sale otro problema. Pero con la llegada de Briatore, y sí que hubo pues el tema de Doohan con Colapinto, que sí, eso hizo un poco rarito por la salida de Doohan. Pues yo creo que a partir de ahí siempre a Briatore se le ha visto un hombre que quiere hacer las cosas bien y al instante, y con la llegada de Colapinto sí que fue un poco duro, pero cuando salen los resultados y el coche funciona, pues todo va mejor. Y con la llegada también de Mercedes, pues se ven los resultados, y todo el año pasado pues dejaron de invertir en el coche del 2025 y centrarse en el 2026 con el nuevo motor. Pues ahora sí que se ven los resultados del equipo y que funciona, y también eso es una buena noticia.

0: Bueno, Cadillac ha dejado varias noticias esta semana. En primer lugar, en relación a Valtteri Bottas, se ha dicho estos días que no está rindiendo como se esperaba a bordo del Mach 26 y que podía ser sustituido por Colton Herta, aunque no tiene superlicencia, el piloto estadounidense. El director de la escudería estadounidense, Graeme Lowndon, asegura que las informaciones carecen de cualquier base real y considera que muchas de ellas ignoran la situación particular que vive el equipo en su primera etapa dentro de la Fórmula 1. A pesar de esto, ¿cuántas veces hemos escuchado a un jefe de equipo desmentir rumores y luego se han hecho realidad? Ha empezado la silly season antes de tiempo, ¿no?
1: Sí, bueno, yo creo que el tema de Colton Herta irse de IndyCar para irse a F2 y tener la licencia de C1 ya no es un problema muy grande de dónde quiere ir. Claramente es Fórmula 1 con el equipo Cadillac, ya por eso se construye toda la estructura. Y yo creo que a lo mejor nos tendremos que esperar un poquito más, y que es un poco temprano para hablar de la silly season. Yo creo que cuando se hace más efectivo es en el parón veraniego y después del verano, que yo creo que a partir de ahí pues se hablará de renovaciones, de cambios de equipo, también del tema de Alonso si renueva, también el tema de Verstappen, a ver qué hace con Red Bull o Toto Wolff lo quiere para Mercedes. Pues yo creo que aún es temprano, estamos a inicios de junio, ya en agosto, septiembre, cuando ya se empieza a mover todo, pues que es la época que en teoría los pilotos ya empiezan a tomar decisiones para el año que viene, pues será un poquito más claro.
0: O sea, totalmente de acuerdo contigo. O sea, si este movimiento de Herta y también orquestado por Cadillac hacia la Fórmula 2 es por lo que es, se verá que el equipo tiene que mejorar mucho y puede ser que las dificultades que tenga el equipo Pérez sepa resolverla mejor y Bottas le esté costando un poco más, pero estoy seguro que al final la experiencia de Bottas le hará estar a la altura de Pérez, si no cerca. Pero sí es verdad que de momento parece que Sergio Pérez ha leído un poco más mejor la situación y sabe perfectamente que tiene que darlo todo desde el primer día. Supongo que Bottas también lo sabrá, ¿no? Pero a Pérez le está saliendo mejor de momento. Porque al fin y al cabo va a llegar un momento en el que Herta ocupará uno de esos dos asientos. No sé si para el año que viene, quizás un poco precipitado. Y tal y como se está dando la temporada de Herta en Fórmula 2 de momento, no tiene pinta de que vaya a conseguir esa superlicencia. Pero de cara a 2028, seguramente uno de los dos, hay que tomar la decisión, uno de los dos irá fuera, sin ninguna duda. Y otra, comentaba varias noticias de lo que ha dejado Cadillac. Otra de las noticias que ha sido también el abandono de Sergio Pérez en Canadá, pues dejó un poco preocupado al paddock, ¿no? Porque su suspensión petó, hablando así vulgarmente. Y bueno, justo este fin de semana el Gran Premio de Mónaco, ¿no? Esa preocupación de que si pasa una situación similar, lo que tienes enfrente es un muro, no es una escapatoria como puede pasar en Canadá. Y bueno, a Pérez además le pasó en un sitio en el que tenía la entrada a boxes cerca. Cadillac asegura que las piezas para este fin de semana van a introducir una serie de piezas que son un poquito más de resistentes, pero se verá que las últimas semanas tanto los dos pilotos como el propio jefe del equipo han dicho que bueno, esa falta de no había del todo confianza en las piezas que había el coche, ¿no? Que eran un poco débiles, pero bueno, prometen que en Mónaco esto no pasará. Si fueras piloto de Cadillac en este momento, si te tuvieras que subir al coche después de lo de Canadá, ¿no tendrías un poco más de respeto o confiarías en los tuyos?
1: No, yo confiaría, eso puede pasar siempre. Sí. O puede ser algún bache también que haya en el circuito de Canadá o algo, pero no creo que piense cuando llegue a Mónaco que pasará en la siguiente curva si se va a romper la suspensión o no. Yo creo que irá a concentrarse, no pensará en eso, y tampoco, si pasa otra vez sería, sí que miraría ya a los mecánicos y a todos, y no creo que pase.
0: Bueno, no hay que lanzar mucho la voz de alarma, porque también el jefe de equipo comentó, no dio detalles, pero sí que comentó que esa rotura de la suspensión así tan dramática como lo analizó él venía provocada de otro fallito anterior que que sabían que podía pasar, pero bueno, al fin y al cabo no deja de chocar. Y bueno, pues este fin de semana acaba de saltar la noticia que Cadillac podría introducir más actualizaciones con un nuevo alerón trasero y varias modificaciones en el tubo de escape, pues bueno, elementos para seguir optimizando la estabilidad del monoplaza. Acá, bueno, esto de momento son todo habladurías y tendremos que esperar al viernes por la mañana antes de los entrenamientos libres, cuando la FIA haga oficial ese documento en el que se especifican todas las piezas que han introducido los equipos para el Gran Premio de Mónaco.

0: Vamos ahora con Madryn, el circuito que va a albergar el Gran Premio de España este 2026. Está envuelto en un importante conflicto judicial entre las empresas Dromo y Tilke, responsables del diseño del circuito urbano. La compañía italiana Dromo acusa a Tilke de utilizar sin autorización planos, modelos y documentación técnica desarrolladas durante la fase inicial del proyecto. Un juzgado de Colonia, en Alemania, ha emitido una medida cautelar que prohíbe temporalmente a Tilke reproducir determinados documentos relacionados con el trazado madrileño. Según Dromo, un perito judicial encontró material perteneciente a la empresa italiana en archivos de la compañía alemana. Dromo prepara una reclamación económica que podría superar los 6 millones de euros, mientras que Tilke defiende que el diseño actual del circuito fue modificado de forma importante para adaptarse a las exigencias de seguridad y normativa de la FIA. Por su parte, IFEMA mantiene que la rescisión de contrato con Dromo en 2025 se produjo por incumplimientos contractuales y asegura que el proyecto cuenta con plena seguridad jurídica. A pesar de la polémica, las obras del Madryn continúan adelante, por supuesto. Sin embargo, este proceso amenaza con convertirse en una batalla multimillonaria a pocos meses del debut de Madryn en el calendario de Fórmula 1. Y al mismo tiempo, esta semana la FIA ha visitado el circuito con Rui Márquez, director de carrera de Fórmula 1, y Jorge Abed, presidente de la Comisión de Circuitos, a la cabeza. Y dicen que todo, pues bueno, va según lo previsto y que en agosto habrá otra visitilla. El Gran Premio de España se disputará en Madryn del 11 al 13 de septiembre. ¿Cómo vives estas noticias alrededor de Madryn?
1: Bueno, pues sí que es verdad que ahora a inicio de semana pues hemos tenido más noticias de que la FIA ya ha dado el visto bueno del trazado, pues que ya están en ello. Ya también se han instalado pues algunos pianos, como hemos visto por redes. Uh-huh. Y bueno, plan, yo lo vivo que no los tengo aún de todo claro, pero si dice la FIA pues será verdad. Dicen que queda mucho, pero tampoco tanto, quedan 3 meses para disputarse. 3-4 meses, que antes de a finales de agosto lo tienen que tener ya todo hecho para que la FIA haga toda la inspección de seguridad y todo lo que hace hincapié a la Fórmula 1. Ya sí que ya a ver lo que vemos. Sí que será un verano muy largo en Madryn con todo lo que tiene por delante de acabar todo el asfalto, protecciones, muros y gradas, que de momento no se han visto nada de lo que hace referencia al paddock y de todo el circuito. Así que aún tienen unos meses por delante, pero irán a contrarreloj, porque con la FIA ahí achuchando ya con todo lo que se viene por delante, pues habrá que estar listo.
0: Yo también comparto un poco tus sensaciones, ¿no? No las tengo todas conmigo, ¿no? A pesar de que hay muchos medios españoles, no voy a nombrar y tampoco sé por dónde estarán tirados, en los que creo que no se cuenta. O sea, se ve la realidad, que yo creo que no está del todo encarrilado esto. Si quedara más tiempo, pues te diría, bueno, pues no va mal la cosa. Pero es que en realidad, como tú dices, estamos en junio, la carrera se celebra en septiembre, vienen meses de veranos bastante chungos
1: para trabajar ahí en la obra.
0: Sí, para trabajar ahí, increíble. Y es que no hay prácticamente nada hecho de lo importante, creo. Y además, está muy bonito enseñar la parte que se está haciendo, porque al final ahí tú no tienes ningún tipo de problema, pero estuve... Hace no mucho tuve el placer, si lo voy a decir así, de estar en una conversación de gente muy cercana a lo que están las obras de Madryn, y el ayuntamiento y tal se están encontrando con muchísimos problemas, sobre todo en la parte que es urbana de verdad, ¿no? Por la que cada día pasan los coches y pasa gente. Ahí es donde está realmente el problema para conseguir los permisos y realizar las obras pertinentes. Y los meses van pasando, los días van pasando y no se llega a ningún acuerdo. Pero bueno, esa parte no sé por qué no se nombra en ningún sitio, pero bueno, si ellos dicen que llegarán, pues ya veremos qué sucede en septiembre y en qué condiciones se celebra el Gran Premio de España. Me da un poco de respeto, la verdad, y cómo podamos quedar como país, ¿no?, que quiere albergar a la Fórmula 1, que bueno, con Barcelona lo hacemos bien, pero que Madryn haya puesto tanto empeño para que luego sea un desastre, un poco de respeto sí me da, ¿no?
1: También decían que para albergar un Gran Premio de Fórmula 1 se tenía que hacer una carrera previa, que en teoría era el Gran Premio que era la Eurocup o Fórmula 4, que se tendría que haber hecho a finales de agosto para hacer los términos de tener 1 o 2 semanas sin actividad en pista, pero al final se va a correr en el Jarama, si no recuerdo mal el calendario de Fórmula 4 o Fórmula 3, que al final no habrá ningún así evento previo para probar seguridad y todo en Madryn. que eso ya se hizo con Arabia Saudí y eso también
0: y Las Vegas.
1: Implica un poco, sí, Las Vegas también, que sí, eso implica también cómo van los procedimientos y todo, es que a lo mejor ahora sí que esta semana te han dado el visto verde del asfalto y el circuito, pero lo que hace falta en Fórmula 1 es que hay más allá del asfalto, que falta infraestructura, te falta el paddock, te falta pit lane, te falta todo, en plan, te falta seguridad. Y con los meses que vienen ahora, pues a lo mejor sí que pueden llegar, pero tampoco no das informaciones relajantes en qué plazos puede estar en cada obra finalizada.
0: En Arabia Saudí, cuando se celebró el primer Gran Premio, recuerdo que estaban conexiones en el paddock ya el jueves y había obreros todavía por detrás ultimando detalles del paddock. Esa imagen fue fea, pero es que yo creo que lo de Madrid va a ser aún peor. Pero...
1: Sí, a ver qué nos encontramos. Sí. Ya a finales de agosto, es que en agosto a finales ya a partir del 20-25 tiene que estar todo terminado para que la FIA ya haga inspecciones y también los equipos, con los simuladores, que tienen que sacar todos los endings y todas las simulaciones y datos y agarres para hacer una simulación en las fábricas antes de ir al trazado.
0: Veremos. Bueno, vamos terminando con Fórmula 1. Este 2 de junio se ha celebrado la segunda reunión de la comisión de Fórmula 1 de esta temporada y hace unas horas pues hemos conocido varios cambios que se van a hacer de cara a la temporada 2027. Se han acordado modificaciones menores en los componentes de carrocería y piezas aerodinámicas, pero no se han detallado qué exactamente de momento. En segundo lugar, se ha decidido aumentar el número de jornadas de pruebas de pretemporada. En un inicio se había fijado en 3, pero finalmente serán 4 días y las pruebas con coches de años anteriores serán más estrictas, no se podrán realizar en circuitos que acojan carreras de Fórmula 1 en los meses siguientes. Bueno, poco podemos decir de los cambios, pero aquí están, ¿no?
1: Sí, básicamente son los que se han dicho y ya si quieren introducir más cambios, pues en los meses siguientes, como has dicho, Jaime, pues ya los veremos.

0: Bienvenidos a nuestra sección La Plateada, donde nos toca hablar de Fórmula 2. La categoría de plata también viaja a Mónaco este fin de semana. El año pasado, Alex Dunn llegaba como líder del campeonato y marcó la pole. Kus Mauni consiguió la victoria en la carrera corta. Jack Crawford y Luke Browning subieron al podio. Solo Mainey podrá repetir este 2026. Los otros dos ya están fuera del campeonato. En la carrera larga, Dunn y Victor Martin chocaron en la primera curva. Los dos pilotos que salían en primera fila. Un incidente que además eliminó a otros cinco pilotos. Fue una carrera larga con dos banderas rojas por accidentes. Y en la segunda bandera roja ya no se pudo reanudar la carrera por falta de tiempo y se repartió el 50% de los puntos. Crawford ganaba, seguido de Fornaroli, y Sebastián Montoya conseguía su primer podio en Fórmula 2. Gabriel Lemini salió de Canadá como líder con 57 puntos frente a los 36 de Rafael Cámara, que no tuvo el fin de semana que desea tener un piloto que está luchando por el título. Nicolás Olof se descuelga a los 35 puntos, también marcándose un bonito cero. Y Mari Boya sumó de nuevo en Canadá, pero solo son 10 puntos los que lleva esta temporada. La lucha en el campeonato de equipos está más apretada, con MP Motorsport con 69 puntos, uno más que Campos Racing. Bueno, ¿cómo estás viendo la Fórmula 2 este año, Iván?
1: Sí, bastante, básicamente alternativa, no destaca de momento un piloto. Ya lo había haciendo los campeones de F3 al año siguiente, iban siendo campeones con Bortoleto y Fornaroli. Pues este año tampoco no vemos un piloto así que destaque. Sí que es verdad que Solov es el único que está ahí aguantando en las primeras posiciones, pero en Canadá, pues con todo lo que pasó, que había el asfalto medio mojado, medio seco, y con todos los incidentes que tuvo, sobre todo con el toco con Mainey, que iba a liderar la posición, pues le arruinó la carrera. Pero es una temporada que no acaba de liderar un piloto claro. Sí que Mainey está ahí arriba con 19 puntos de ventaja, pero no es de los años anteriores que había un piloto destacado, de verdad. Pero la estamos viendo bastante igualada, una carrera bonita la que tuvimos en Canadá.
0: Sí.
1: Y a ver qué tenemos este fin de semana en Mónaco.
0: Totalmente de acuerdo. O sea, un campeonato que no está eligiendo a nadie para liderar continuamente. Aunque, bueno, creo que Mini por fin ha dado ese salto que todos le pedíamos para luchar al frente, ojalá le dure. Rafael Cámara, que creo que tuvo un desastroso fin de semana en Canadá, además se llevó una bronca por parte de los suyos increíble. Espero que se hayan apaciguado un poco los ánimos. Y al final, que creo que en la gira europea, creo que Campos, bueno, la gira europea y gran parte ya de la temporada para la Fórmula 2, Campos va a rendir muy bien, y creo que, si me atrevería a apostar por alguien, creo que Nicolás Olof puede ser uno de los grandes candidatos al título, ¿no? Que de ser así, pues Red Bull empezaría también a tener problemas, entre comillas, ¿no? Porque viene otro piloto llamando a la puerta, ¿no?
1: Sí, es verdad que ganó en Melbourne, después en Miami en la sprint, y en Montreal iba por la victoria, porque sí. Con el toque con Mainey, pues no se pudo dar, pero sí que le falta esa experiencia en Fórmula 2 de ser más cauto con los pilotos que hay en parrilla. Y si hará en la gira europea, pues saca el potencial que hemos visto en Campos, que también ha ganado con León también aquí en Canadá, pues saca esas décimas hacia adelante, pues lo veremos ahí arriba.
0: A ver qué tal, Mónaco. Bueno, la actividad en la Fórmula 2 empezará el jueves con los primeros entrenamientos a las 3, hora peninsular. La clasificación se divide en dos grupos para no generar mucho tráfico y arrancará a las 3 y 10 del viernes. La carrera corta será a las 2 y cuarto del sábado y a las 9:25 la carrera principal ya el domingo. Y dejamos atrás la Fórmula 2 y nos centramos ahora en la Fórmula 3, desde el Gran Premio de Australia, que no compiten oficialmente este 2026, donde Hugo Gutschuku se llevó la victoria en la carrera principal, de ahí que llegue como líder con 25 puntos, solo 7 más que Bruno Del Pino. El español ganó la carrera sprint, mientras que fue cuarto el domingo. Freddy Slater tiene los mismos puntos que Del Pino, tras ser segundo en la carrera principal de Australia. Taito Kato y Enzo Deligny fueron los únicos del top 5 de este campeonato hasta ahora, junto a Del Pino, para ensumar puntos en ambas carreras en Melbourne. Todos estos serán los nombres a seguir este fin de semana, pero también algunos que no tuvieron la suerte esperada, como Noan Strotted, Théophile Noël, Mattia Colnaghi, bueno, los pilotos de Prema, James Wharton y Louis Sharp, que se vuelven a encontrar tras su fuerte accidente en Melbourne. Pero al fin y al cabo es solo la segunda ronda de la categoría. De aquí hasta el Gran Premio de España en septiembre apenas se va a parar. Considero que no nos han dado mucho tiempo, ¿no?, para ver el potencial que presenta la Fórmula 3 este 2026, ¿no?
1: Sí, hemos tenido ya casi 3 meses sin acción. Sí. Yo creo que se han pegado unas buenas vacaciones. Sí que es verdad que tuvieron el test de Austria, pero lo que decías, Jaime, en plan, tenemos a nombres destacados de Fórmula 3 como McLaughlin o también Mattia Colnaghi o Théophile Noël, que están por detrás con 0 puntos o 2 o 1 o 1 punto por el Gran Premio de Melbourne. Ahora sí que viene toda la gira europea, que es donde deben destacar sobre todo los Trident con Teddy Slater. Sí. Y a ver qué hace Bruno del Pino, que hizo un gran premio de Melbourne, ya ni nos acordamos, pero ganó en la sprint y después hizo cuarto en la carrera larga. Y si saca buenos puntos y lo más importante en Fórmula 3, que es la clasificación, llega a estar está ahí entre los 7 primeros con una buena posición tanto en la sprint como para la carrera larga, pues ¿por qué no soñar por campeonar en Fórmula 3 o hacer un top 3 como está ahora en la clasificación?
0: Bueno, los únicos entrenamientos libres serán también el jueves a las a la 1:25. El viernes, mismo formato de clasificación dividido, desde las 11:05, la carrera sprint a las 11:45 del sábado y la del domingo, la carrera más larga, a las 8:45 de la mañana. Bueno, este largo parón desde marzo, la Fórmula 3 organizó un test en Austria, como comentaba Iván, el pasado mes de mayo. Campo Racing y Hugo Uchuku salieron como los más rápidos el primer día de pruebas. Trident dominó durante la tarde con Noan Strotted al frente. Y los test se cerraron con el mejor tiempo de Taito Kato, el piloto de ART Grand Prix. Bruno del Pino, que no estuvo entre los mejores en la tabla de tiempos, pero que acumuló un gran número de vueltas en su bar en estas pruebas celebradas en el Red Bull Ring de Austria, donde la Fórmula 3 también en los siguientes meses de verano visitará para disputar una ronda.

0: Bueno, Iván, muchas gracias por tu presencia esta tarde. Nos escuchamos pronto, espero.
1: Sí, muchas gracias, Jaime. Es un honor estar por aquí para hablar un poco de Motorsport y hasta la próxima.
0: Un abrazo, chao.
1: Chao.
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Nos vamos a Estados Unidos, a la fantástica IndyCar. El pasado fin de semana, Gran Premio de Detroit, y esta semana tenemos el óvalo de Illinois. Detroit volvió a demostrar por qué es uno de los escenarios más imprevisibles del calendario de la IndyCar. Entre accidentes, banderas amarillas, estrategias cambiantes y finales al límite, Alex Palou salió de nuevo vencedor. El piloto español conquistó su cuarta victoria de la temporada 2026 y da un nuevo paso hacia un posible quinto campeonato, reforzando aún más su condición de referencia en la categoría. El triunfo, sin embargo, estuvo lejos de ser sencillo. Aunque partía desde la pole, mostró velocidad desde el inicio. La carrera tuvo numerosos momentos en los que parecía que otros candidatos estaban mejor posicionados para llevarse la victoria. Durante los primeros compases de la carrera, el español impuso un ritmo sólido y comenzó a abrir hueco, llegando a acumular una ventaja de 2 segundos antes de que apareciera la primera neutralización de la jornada con el accidente de Christian Rasmussen. La carrera cambió de tono tras la reanudación. Power incrementó la presión sobre el líder hasta encontrar el momento adecuado para arrebatarle la primera plaza. Aunque uno de los momentos clave llegó en torno a la vuelta 64, el español realizó su última parada justo antes de una nueva bandera amarilla, una circunstancia que le permitió recuperar el tiempo y, como los pilotos de delante no habían hecho su parada, ponerse primero una vez que los demás pararon. Palou no quiere decir que está en otra liga, pero para eso estamos nosotros, y alcanza los 327 puntos frente a los 265 de Kirkwood, segundo clasificado. La tercera posición es para Malukas con 248, que en esta carrera de Detroit tuvo un contacto con Mick Schumacher cuando luchaban por el podio.

Este fin de semana vuelve a haber carrera en el óvalo Worldwide Technology Raceway, un óvalo situado en Illinois, en el que muchos pilotos consideran que es uno de los óvalos más técnicos del campeonato. No gana necesariamente el coche más rápido, sino quien mejor entiende cómo sobrevivir a dos circuitos diferentes, porque la curva 1 y curva 2 son algo más cerradas y agresivas, mientras que la 3 y la 4 son abiertas y rápidas. Los ingenieros tienen que buscar la mejor forma de hacer un coche lo más adecuado posible, pero no es fácil tener el coche perfecto en este circuito. Atención a los horarios de la IndyCar este fin de semana, porque son algo complicados. La única sesión de libre será el sábado a las 5:30, hora peninsular, desde las 10:30 la clasificación, y la carrera será en la madrugada del domingo al lunes a las 3 de la mañana. Bueno, y cerramos el programa con una noticia muy importante para el automovilismo en España. La Fórmula E volverá al circuito del Jarama del 16 al 20 de noviembre para disputar los test de pretemporada de la siguiente campaña con el Gen 4, que creo que le vendrá muy bien este cambio y que ya es una prueba para el E-Prix, que volverá a tener lugar el año que viene.

Bueno, y hasta aquí el programa 65 de Motor Time. 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También deben poner los ojos en Estados Unidos, en la IndyCar y en MotorTime.es. 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
1: Hey, ¿qué pasa? Ya estamos aquí, estáis en la 104.9 en Radio Malva o en radiomalva.org y empieza vuestro programa favorito en su número 573 de Radio Flautas. Buenas tardes, señor Gómez Flores.
2: Hola, buenas tardes, Adrián. ¿Cómo estamos?
1: Pues bien, con ganitas, sabiendo que hay contenido y después de pasar por la Feria Alternativa, pues la verdad es que hay ganitas.
2: Ahí estuvimos una mañanita por la feria y muy bien. Bueno, nos faltó un poco los equipos, nos falló el portátil, pero
1: falló
2: bueno.
1: Falló la logística.
2: Son cosas que pasan, pero ahí estuvimos, tuvimos presencia, se acercó gente, en fin, todo estupendo. Bueno, hoy tenemos varias cositas. Empezaremos por una entrevista a Anabel de la ONG Paz con Dignidad, que nos contará un poco de qué va la ONG que llevan, cuáles son los proyectos. Sabemos que tienen unos proyectos potentes en Palestina y hablaremos con ella, que nos vaya contando.
1: Muy bien. Y luego tendremos igual algún audio de algo que había en la FIRA, ¿puede ser?
2: Sí, bueno, tenemos de la FIRA, ¿no? Tenemos unos audios, no sé si son de la FIRA o no, pero tenemos unos audios cortitos de la gente del supermercado de Parque Alcosa que les quieren chapar el supermercado y nada, nos contarán cuál es la movida que tienen. Es un supermercado que pusieron, supermercado solidario, by the face, para la gente necesitada del parque. Lo pusieron en marcha después de la dana y ahora lo quieren cerrar por una historia con el local o no sé qué historia. Vamos, ahí tenemos los audios que nos comentarán. Vale. Y tenemos Fefa que vendrá para hablarnos de la campaña por el cierre de los CIES, porque hoy es último lunes de mes. ¿Qué? Y mañana es la concentración frente a la Puerta Azul del CIE Zapadores para pedir el cierre de los CIES y el fin de las deportaciones.
1: Muy bien.
2: Y nada, y como siempre, pues antes de empezar vamos con un tema musical. Y este es un tema que se titula Balancilla, de Xavi Sarriá con La María, Noelia Titana, Chimorana Babello, Rafael Armao y Pepe el Botifarra. Así que nada, empezamos con Balancilla.

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10: Permitir grabar. Ya está. Hola, buenos días. A ver, empezamos, ¿vale? El comunicar, pues nada, pues que esto empezó sobre la Dana, el super solidario. Empezamos el tercer día de la Dana a repartir alimentos. No tenía el pueblo nada. Entonces, en el colectivo estuvimos un mes, no llegó. Entonces, al mes vinieron los camiones llenos, a los tres días los camiones llenos de comidas, asumimos todo. Tuvimos que abrir un súper que había aquí 17 años cerrado, entonces lo abrió los bomberos, la ONU, y realmente pues desde ese momento estamos aquí repartiendo, y ahora el ayuntamiento nos dicen que realmente que nos vayamos, siendo unos sinvergüenzas, porque no tiene otra palabra, ¿vale? Y perdón por la expresión, en mi expresión lo que pienso de ellos. Le estamos dando de comer a 300 personas semanales, la verdad, ahora antes eran 3 días, ahora es uno porque estamos sin recursos, tampoco de comidas, pero hasta ahora estamos así. Y deciros que vamos a seguir hasta que podamos. No creo que no pueda el ayuntamiento con nosotros, o quizás sí, pero intentaremos de que no pueda, ¿vale? Porque sería injusto de que un ayuntamiento prohíba que demos comida, siendo tan hijos de puta, y que nos quiten esto, tanto el alcalde como la Fina Carreño y el Flequillos. Toma.
11: Es que no puedo, tía, no me hagas cagar esto, por favor.
12: El proyecto del Super Solidario del Parque lleva en funcionamiento ahora 19 meses, nació al día 3 de la Dana, se entró en un espacio en desuso desde hace 17 años, que era un antiguo Consum, y se le dio un uso social que dura hasta ahora. En la actualidad se reparte comida y productos de droguería a 200 familias cada semana y bueno, lo que ha pasado ahora es que el viernes recibimos una notificación por parte del Ayuntamiento de Alfafar, donde se nos comunica que tenemos que marchar a partir del 29 de mayo, en 15 días. Argumentan esta comunicación en tres cosas. Una, que la cola de cada semana de personas que están esperando su compra da vergüenza. Para nosotras lo que da vergüenza es que la gente pase hambre o tenga que elegir entre comprar o pagar una factura de teléfono para poder buscar empleo, por ejemplo. Argumentan también que ahora mismo ya se ha superado todo el tema de la Dana, cuando nosotras desde la Coordinadora de Colectivos del Parque entendemos que la Dana todavía está presente, el alcantarillado está lleno de barro, hay ascensores en bastantes fincas que todavía están estropeados o en desuso o que se están volviendo a estropear. los bajos de la mayoría de edificios del parque siguen llenos de barro, las criaturas están yendo a barracones y no pueden hacer uso del colegio, etcétera, etcétera. Entonces entendemos que este argumento es totalmente falso. Incluso el alcalde, en declaraciones en las últimas semanas, habla de todavía fase de emergencia y de reconstrucción. También aluden en esta notificación que tuvimos una supuesta inspección de sanidad aquí en el espacio del súper y bueno, esto nosotros explicamos que si fue una inspección, fue una inspección totalmente irregular porque no se identificó de manera adecuada a la persona ni levantó ningún acta de esta supuesta inspección. Nosotras nos preguntamos si el problema que tiene ahora mismo Alfafar es que las vecinas y los vecinos nos organicemos y repartamos comida a personas que lo necesitan, o el mayor problema de Alfafar es que, pues lo que decíamos, los chavales y las chavalas estén yendo a barracones y no a un colegio en condiciones dignas, o que la Marchal todavía esté llena de residuos tóxicos. Nosotros entendemos que Alfafar tiene problemas mucho más graves que si nosotras nos organizamos y damos comida de manera gratuita cada semana a más de 200 familias. Esta tarde, jueves, hemos convocado una reunión abierta para tomar las decisiones de manera colectiva para decidir qué hacer delante de este nuevo ataque por parte del Ayuntamiento de Alfafar del PP. Y nada, comunicar que nosotras vamos a seguir trabajando igual, que se va a hacer los repartos de comida. Nuestra voluntad es poder quedarnos aquí, donde llevamos 19 meses haciendo un uso social de un espacio que estaba abandonado desde hacía más de 17 años. Y que si no es así, si nos tuviéramos que ir a la fuerza, buscaríamos una alternativa de espacio para poder seguir llevando a cabo el proyecto.
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1: Bueno, y seguimos en Radio Flautas y vamos con nuestra primera invitada, que es llamada por teléfono, y estamos con Anabel de la ONG Paz con Dignidad. Hola, buenas tardes, Anabel.
2: Hola, buenas tardes, ¿qué tal?
1: ¿Cómo estamos?
2: Bien, muy bien, aquí afrontando el calor este que nos ha llegado de golpe.
1: Bueno, esto es la época. ¿Qué te iba a decir? Cuéntanos un poco cómo, qué es la ONG Paz con Dignidad, cómo surge, quiénes sois, qué cosas hacéis.
2: Vale, bueno, pues Paz con Dignidad es una organización que nace hace ya 30 años y surge pues de personas que quieren hacer las cosas de manera diferente, ¿no? Entonces, es una organización que trabaja muchísimo los temas de incidencia política porque se cree que no simplemente hay que hacer actividades y hay que hacer proyectos de desarrollo, sino que hay que marcar un cambio también a través del cambio en los patrones, ¿no? Y esto se hace también a través del cambio en las políticas. Entonces, el corazón de Paz con Dignidad está en Euskadi, pero luego se distribuye en varias delegaciones y en Valencia tenemos una delegación, que es donde yo trabajo, y venimos haciendo pues proyectos de cooperación y de acción humanitaria y de educación para el desarrollo en diferentes países, ¿no? En Centroamérica, en Guatemala, Nicaragua, Honduras, El Salvador, en Colombia y en Palestina actualmente, ¿no? Aunque en el pasado también estuvieron trabajando en otros países, ¿no? Como Bolivia o algunos países en África también.
1: Ajá. En Senegal ya no tenéis proyectos.
2: No, en Senegal lastimosamente se cerró la oficina allí y se dejó de trabajar. Y hace ya varios años que no tenemos proyectos allí.
1: Cuéntanos un poco de lo que estáis haciendo en Palestina y cómo os afecta la situación de la ofensiva del gobierno de Netanyahu sobre la Franja de Gaza y sobre los territorios de Cisjordania.
2: Bueno, en Palestina trabajamos sobre todo con organizaciones defensoras de derechos humanos. En Cisjordania estamos apoyando a varias organizaciones que trabajan en la defensa

0: con una socia que es muy estratégica para nosotras, que es AUDA, que es la organización que gestiona ahora mismo la red de hospitales de la Franja. Uh-huh. Y los temas de trabajo son un poco diferentes, ¿no? Porque con ellas trabajamos temas de salud, apoyamos proyectos de atención psicosocial a la infancia, de temas de cirugías para descongestionar las listas del Ministerio de Educación. Y también tenemos, por ejemplo, una campaña activa ahora de recaudación de fondos que se abrió desde al día siguiente de la escalada, ¿no?, de violencia, en octubre del 2023, para que ellas puedan seguir invirtiendo todo lo que necesitan, y que a veces la cooperación no llega a cubrir, ¿no?, por la rigidez de la financiación o de este tipo de subvenciones.
1: Uh-huh. ¿Cómo os ha afectado la brutal ofensiva que ha habido?
0: Bueno, nuestras socias en Cisjordania ya tienen una trayectoria, ¿no?, en la que ya fueron señaladas por Israel como terroristas y ya sufrieron allanamientos de oficinas, les quitaron ordenadores, documentación, ya fueron señaladas y ya entraron en las listas de organizaciones terroristas, con la censura que eso conlleva, ¿no?, uh-huh, de no poder a lo mejor acceder a determinadas subvenciones. Y ahora, el verano pasado, en junio Estados Unidos las volvió a señalar como terroristas a través de su tesorería, que viene siendo como nuestra hacienda, ¿no? Emitieron un comunicado y eso provocó el cierre inmediato de las cuentas bancarias de estas organizaciones. Eso significa la inoperatividad inmediata, ¿no? Porque aparte de que les cerraron correos electrónicos y canales de comunicación, el bloqueo de las cuentas bancarias es el canal que más nos afecta, porque nosotras trabajamos con ellas a través del envío de transferencias de dinero para poder ejecutar los proyectos, ¿no? Entonces, por ese lado, se quedó el dinero congelado en las cuentas y no pudieron seguir operando. Tampoco pudimos desplazar personal expatriado para poder dar acompañamiento a los proyectos que implementamos y dar un poco más de asistencia, ¿no?, y apoyo, porque evidentemente la escalada de violencia no es solo en Gaza, también en Cisjordania, y los claro, equipos que trabajan en temas de derechos humanos están sobrepasados ya, agotados, tienen familiares que han sido asesinados, han sufrido desplazamientos internos múltiples, entonces también nos imposibilitó poder implementar este tipo de ayuda. Finalmente, dos de nuestras organizaciones socias han tenido que cerrar, no han podido seguir operando, también por salvaguardar un poco la integridad y la seguridad de los equipos de trabajo, porque ya ha habido otras organizaciones en Palestina en las que han hecho detenciones arbitrarias de personal técnico y están bajo vigilancia, bajo asedio y también con prisión, ¿no?, con penas de prisión. Uh-huh. Entonces, con la finalidad de poder prevenir esto, las organizaciones momentáneamente han dejado de operar, y Paz con Dignidad este año, por ejemplo, no ha podido presentar proyectos en Palestina para poder seguir brindando esta ayuda, ¿no? Lo hacemos por otros canales, como te decía antes, a través de cuentas de donaciones para que les vaya la recaudación directa, y también apoyándoles para resolver procesos burocráticos y administrativos, pero sí que es verdad que un canal bastante grande, que es a través de la operación descentralizada, se nos ha quedado bloqueado por ahora para poder seguir trabajando con estas organizaciones.
1: Uh-huh. Oye, ¿y tal y cómo está la situación? ¿Veis una salida para Palestina, para el pueblo palestino, una posible convivencia, o francamente se ve la cosa muy negra, llegado al punto en que estamos?
0: Claro, yo te voy a contestar con lo que ellas nos dicen, ¿no? Tiene que haber una salida, o sea, el pueblo palestino está dispuesto a resistir. No se va a ir, permanecen en el territorio y permanecen en la defensa de derechos de toda la población. Y tiene que haber una salida que pase por legitimar al pueblo palestino, ¿no? El tema de la convivencia o de la solución de los dos estados es una cosa que no está en la visión de la población palestina.
1: Uh-huh. Oye, y ya metiéndonos ya en otros fregados, ya que lleváis 30 años ahí bregando en situaciones muy complicadas, ¿Cómo veis la situación a nivel político, a nivel mundial, ¿no?, con este auge de la extrema derecha en diferentes países y los recortes que están aplicando a la cooperación internacional y a las ONGs y los colectivos?

0: Bueno, la sensación que tenemos las ONGs que trabajamos no solo en Palestina, ¿no?, sino en general en países que están enfrentando conflictos similares, ¿no? Porque si hablamos de Centroamérica también podemos destacar el caso de El Salvador, ¿no?, con lo que está haciendo Bukele, por ejemplo, ¿no?,
1: Sí.
0: o lo que pasó en Nicaragua. La sensación que tenemos es de que la cooperación está de capa caída, ¿no? El retroceso en las políticas de cooperación es más que evidente. No paramos de hacer presión a través de las plataformas coordinadoras de ONGs para que cumplan, ¿no?, lo que prometen, para que no hayan estos retrocesos, pero sin embargo sí que es verdad que se ve, ¿no?, el auge de la extrema derecha se siente en la disminución de proyectos aprobados, por ejemplo, en Palestina, o en sacar, por ejemplo, resoluciones evitando poner palabras que comprometen a determinado gobierno con causas como la causa palestina, ¿no?, o no poner simplemente el título del proyecto para que no se ponga que la administración está financiando proyectos en Palestina. Y esto es un síntoma de todo lo que está pasando, ¿no? Entonces, nosotras sí que lo vemos complicado. Hay administraciones públicas que siguen apostando, pero sin embargo las trabas que les vienen impuestas desde más arriba les imposibilitan tener la flexibilidad que la situación requiere, porque evidentemente estamos frente a un contexto que no se puede tratar como se han venido tratando los proyectos de cooperación y de acción humanitaria hace 5 años atrás, ¿no?
1: Bueno, y ya para los oyentes, pues ¿de qué forma se puede colaborar con vosotros? ¿Tenéis algunos canales abiertos para colaborar con vuestra organización? ¿O organizáis eventos donde la gente pueda asistir, charlas o cosas?
0: Bueno, nosotras tenemos la cuenta de emergencia habilitada, que el dinero va íntegramente destinado a la organización AUDA, que es la que te comentaba que en la Franja de Gaza está manteniendo, sosteniendo, ¿no?, los hospitales y asistencia psicosocial a la infancia. Y también nosotras, te puedo compartir más tarde si quieres la información de la cuenta, pero si accedéis a nuestra página web, www.pazcondignidad.org, están todos los datos ahí, las publicaciones que hacemos, ¿no?, de todo lo que se va consiguiendo con estas donaciones, porque la solidaridad de la gente es maravillosa. Se han recaudado más de 1 millón de euros en lo que lleva la cuenta activa. Y bueno, pues nosotras sí que ofrecemos charlas y hacemos actividades de testimonio y sensibilización. Lo que pasa es que somos un equipo limitado y a veces no tenemos los recursos para poder atender todas las demandas. Entonces intentamos enmarcarlo dentro de nuestros proyectos para que los recursos vengan de ahí y podamos hacer esto, ¿no? Pero también somos parte de movimientos como el BDS o la RESCOP, entonces animamos, ¿no?, a toda la gente que tenga un poco de interés a que se sume a estos movimientos, a que se sume a las acciones de boicot contra las empresas que están apoyando el genocidio y a que investiguen un poco, ¿no?, y vean de qué manera se puede colaborar sin mucho esfuerzo en evitar esto, ¿no? Y bueno, definitivamente que no se deje de hablar de Palestina, que se siga hablando de Palestina en todos los espacios que se pueda y que se siga recordando a toda la gente asesinada, ¿no?, a toda la gente que está sufriendo este genocidio.
1: Claro que sí. Oye, y hablando de la gente asesinada en Palestina, aparte de las cifras oficiales de gente asesinada, lo cierto es que no se sabe exactamente cuánta gente ha muerto por los ataques, ¿no? ¿Cómo está la cosa?
0: No se sabe porque hay mucha gente que no consta en los registros oficiales que nos publican, ¿no? Hay otros registros que se publican desde Palestina que señalan que es el doble, ¿no?, la población que ha sido asesinada, pero hay mucha gente que está desaparecida porque ahora mismo la Franja de Gaza es todo un escombro, ¿no? O sea, y no se ha podido proceder a la fase de desescombrar porque a pesar de que Palestina ya no sale casi en los medios y de que ya no se habla de los ataques de Israel contra Palestina, siguen habiendo ataques, siguen habiendo bombardeos, entonces no se puede desescombrar y hay mucha gente que sigue desaparecida, entonces no se puede contabilizar la cantidad de muertes que han habido, ¿no?
1: Bueno, pues nada, nosotros desde Radio Flautas estamos abiertos a daros voz cuando necesitéis, cuando tengáis alguna campaña, alguna cosa concreta o algo que queráis difundir. O sea, ahí está nuestra propuesta, nos encantaría. Y muchas gracias por habernos atendido, Anabel.
0: Muchísimas gracias a vosotras por darnos el espacio y sobre todo por dar voz a nuestras compañeras y amigas en Palestina, ¿no? Que al final es para ellas, ¿no? Para quienes hacemos todo esto.
1: Muy bien. ¿Has elegido un tema musical? ¿Quieres dedicarlo o...?
0: Bueno, pues a mí me gustaría dedicarlo a toda la población de los territorios ocupados palestinos, ¿no? La que está allá y la que está también aquí, ¿no? Que ha podido escapar de todo esto y que pueda estar escuchando este programa ahora mismo.
1: Que es un canto, ¿no? Mautini.
0: Sí,
1: de Edward Said, National Conservatory of Music. Muy bien.
0: Sí.
1: Pues nada, con este tema nos despedimos de vosotras y que vaya todo muy bien.
0: Gracias, muchas gracias igualmente.
1: Hasta luego, chao.
0: Hasta luego.

0: Va. 3, 2, 1, al aire. Hola, ¿qué tal? Buenas tardes. Estamos aquí en esta ocasión para hacer una entrevista a Javier Corcuera, que es cineasta desde Perú. Él nos va a contar un poco el documental que tiene ahora y que también se está estrenando en Europa. Ya se ha estrenado previamente en Perú y nos contará un poco sobre su trabajo, sobre el documental y la aportación y la visión que también tiene el trabajo que viene realizando él para los distintos movimientos sociales, políticos del sur global. Bien, entonces vamos a pasar con Javier. Le voy a pedir que se presente, que nos cuente un poco qué es, qué hace, para que toda la comunidad oyente pueda escucharle. Bienvenido, Javier, ¿cómo estás?
1: Hola, encantado. Nada, bueno, pues aquí, además, contarles que la película se va a ver esta semana en Valencia, mi última película, Ullari, el día jueves, 21. Así que están todos y todas invitados.
0: Muchas gracias. Sí, justo hoy día también, bueno, hace unos días hemos pasado también la invitación en la radio para que los oyentes que lo hayan escuchado previamente también se puedan inscribir. Y bueno, ahora nos gustaría conocerte un poco más. Javier, cuéntanos un poco cómo es que te acercas al cine, a los documentales, desde cuándo y también desde qué punto de vista te acercas al cine.
1: Bueno, yo, la verdad es que siempre quise hacer películas desde muy joven. A los 16 años, recuerdo que me inscribí a la escuela de cine de Robles Godoy, que era una escuelita que había de cine que había en Lima, con el gran director Robles Godoy. Y estuve ahí un par de años y luego vine aquí a estudiar a la Facultad de Imagen en Madrid. Por eso es que vivo en Madrid, vivo entre Madrid y Lima. Y mis proyectos suelen ser en el Perú, pero también he realizado películas en España y en otros lugares, ¿no? En el mundo árabe. Y bueno, yo siempre pensé que me iba a dedicar al cine de ficción, pero poco a poco fueron surgiendo proyectos de documentales y me fui metiendo en el género, enamorando del cine de lo real. Y como también siempre me interesó la realidad y me interesó, no sé, las cosas que vemos, que suceden y de alguna manera pues he intentado ser como testigo, ¿no? De la época que me ha tocado vivir y poder rodar. Y en eso estamos, ya muchos años en este oficio.
0: Claro, claro que sí. ¿A los cuántos años aproximadamente empezaste o te mudaste a España con lo que comentas, ¿no? De manera continua, volviendo siempre a Perú. ¿Cuándo fue esa época?
1: Llegué a España con 19 años a la universidad, estuve ahí 5 años. Luego siempre estuve entre el Perú y Madrid, aunque residiendo más en Madrid. Y bueno, he rodado en muchos sitios, en Palestina, en el Kurdistán, en América Latina, en España, ¿no? Siempre mis producciones han sido en distintos lugares del mundo.
0: Claro.
1: Y esta última película, que se va a poder ver en Valencia el jueves, está rodada en Puno, en la zona quechua y aymara, cercana al lago Titicaca, donde hubo un estallido social muy fuerte y donde fueron asesinadas muchas personas. Y bueno, la película habla de eso.
0: Claro, podría situar un poco también al oyente que muchos estamos enterados. Bueno, yo además la entrevistadora en este caso soy yo y soy peruana y conozco un poco el contexto, pero para las personas que tal vez no conocen tanto o quisieran mayor información, ¿podrías situarnos un poco qué pasó exactamente en resumen en Perú en los años en los que estás contando un poco de dónde se basa el documental?
1: Sí, bueno, en el Perú un estallido social muy grande o sea, en el 2023, ¿no? Finales y 2024, principios de enero. Y Sí, la gente salió a la calle exigiendo unas elecciones cuando llegó al poder Dina Boluarte. Y en ese movimiento fuerte de estallido social, fueron asesinadas 50 personas en las movilizaciones. 18 de ellas fueron asesinadas el 9 de enero en Juliaca, una ciudad de la región de Puno a 4.000 metros de altura, muy cerca del lago Titicaca, en la frontera con Bolivia. Ahí se centra la película que yo he rodado. Habla de ese momento, de ese 9 de enero, en que asesinaron un solo día 18 personas que estaban ejerciendo la protesta y otros que ni siquiera estaban en la protesta, que pasaban por ahí. Y habla de eso, pero en realidad la película es una película universal, porque habla de la impunidad, habla de la era en la que vivimos, donde todo es posible, donde los derechos humanos ya no existen, donde la ultraderecha y su relato impone la represión a esos niveles que estamos viviendo, ¿no? De genocidios y todas estas cosas. Y bueno, de alguna manera, desde ese pequeño lugarcito del Perú, a 4.000 metros de altura, al lado del lago Titicaca, la película hace una reflexión no solo sobre el Perú, sino también yo creo que sobre lo que pasa en el mundo. También la película habla de ese momento, pero también hace como un viaje de memoria y atraviesa otros momentos históricos de ese lugar quechua y aymara. Y hace una reflexión también sobre la República del Perú, sobre 200 años de historia del país.
0: Claro, y viendo, bueno, qué importante también esta visión que dices, ¿no? Que más allá del contexto tan complejo, igual que narra o se sitúa esta historia, puede ser parte también de la historia de injusticia que se ve en muchos espacios y territorios a nivel general. Y quería preguntarte, para que también los oyentes puedan situarse un poco, la película. En cuanto a lo histórico, ¿se basa solo en el 2023 o hace algún repaso a los siguientes años? Que también ha pasado poco tiempo, pero para situar un poco el contexto histórico.
1: En realidad la película parte de ese 9 de enero en el que se mataron estas 18 personas, y en realidad hace un viaje hacia atrás, hace un viaje de memoria, hace un viaje a otros momentos similares de la historia en ese lugar, quechua y aymara de Puno. Porque en una de las movilizaciones que estábamos, uno de los manifestantes nos dijo hace 200 años que nos matan. Entonces entendimos que esto no iba del 9 de enero y ese estallido y esas muertes, sino que la película iba de que siempre había sido así. Entonces la película hace esa reflexión y hace ese viaje para contar que siempre ha sido así desde que existe la República. Entonces van a ver una película que también, aunque parte de ese acontecimiento, hace un viaje de memoria hacia atrás. Y también es una película musical, porque es una película donde no solo se cuentan las cosas, sino también se cantan. Es una película que como en Puno, desde donde está contada, es una región muy musical, con una tradición de música popular y poesía popular muy fuerte. Y esos grupos, esos cantantes, esas bandas, esos sicuris, estaban en la calle, en la protesta. Pues al final también estas cantantes van contando la historia.
0: Claro, wow, qué bonito, porque has resaltado dos puntos, ¿no? Por un lado, el viaje que hace la película hacia una memoria histórica también, no solo de un suceso puntual, sino que parte de ahí para una revisión social, cultural, incluso también del espacio que es Puno y el país en general, el concepto de república también. Y por otro lado, has mencionado que dentro del trabajo que tienes en este documental, trabajan de la mano con otro tipo de artes como la música, como parte también de la identidad del territorio. En ese proceso, con la música que has mencionado, ¿has trabajado tú con los artistas o dentro del proceso de la edición, o ha sido más dentro del documental que has ido mostrando un poco el sonido de la calle a partir de los procesos de las manifestaciones, o es una combinación de ambos?
1: La música sale de la realidad, nace de la realidad, está ahí, estaba ahí, estaba en la calle, ¿no? Uh-huh. Trabajamos con Edith Ramos, que es una de las grandes cantantes puneñas, que hizo de alguna manera un trabajo de investigación y dirección musical, pero toda la música que sale en la película sale de la realidad, ¿no? Y va contando distintos momentos de la historia, y no son todas cantantes profesionales, también hay una madre que canta a su hija en un cementerio, porque la música estaba ahí siempre, en la calle, en los cementerios, en las misas, en los encuentros, en los rituales. La música es parte de la vida en Puno.
0: Claro, y también me atrevo a decir, ¿no? Como más esta parte del documental que te permite también narrar todo lo que suceda en alrededor, no solo de la imagen o de la situación que se está grabando, sino también de los sonidos, del contexto, del entorno que pasa alrededor de lo que se cuenta, ¿no? Todo eso también es importante. Qué bueno, Javier, enhorabuena otra vez por todo este proceso. Creo que además, y ahí lanzo otra pregunta, no sé si ha habido otros productos que tú conozcas, sobre todo desde la parte del cine, pero de las artes visuales en general, no sé si hay en Perú o en otros espacios que hablen de este tema en general, ligados un poco al contexto del 2023, pero de los procesos y de la crisis social política que atraviesa el Perú actualmente, incluso hasta ahora. ¿Tú sabes de algún otro proceso que estén trabajando o tú mismo conoces?
1: No tengo noticia de que se esté haciendo algo desde la ficción o el documental. Sé que hay pequeños trabajos documentales también, también creo que uno sobre lo que sucedió en Ayacucho, pero no sabría decirte, ¿no?
0: Claro.
1: Pero bueno, creo que es una historia que no ha terminado, es una historia, la lucha de los familiares sigue en pie, ¿no? A pesar de la impunidad, siguen ahí al pie del cañón, luchando por justicia, por reparación y porque nunca más vuelva a suceder eso en el país.
0: Claro que sí, sí, lo preguntaba también porque de la investigación previa que hemos estado viendo, pues se ha hablado de este tema, pero muchos consideramos que se ha hablado muy poco del tema. Y claro, una herramienta poderosa para manifestar, para dar voz, para visibilizar y denunciar, también es el arte, ¿no? Y en ese sentido, para que los oyentes también sepan, es actualmente en el país, pues no, todavía se sigue pasando por muchas cosas relacionadas con la crisis política y social, y no hay tanta producción todavía desde el arte, al menos con libertad, ¿no? Sin represión, sobre este tema. Entonces, también lo valioso de este documental como una de las herramientas pioneras, me atrevo a decir, de este proceso y de dar a conocer al mundo y también de visibilizar a nivel nacional en el Perú la situación y lo que ha atravesado en este caso toda la zona de Puno y que se asimila o también tiene sus divergencias con otros territorios como mencionaste Ayacucho y otras partes sobre todo de la sierra que se han visto muchas veces afectadas por esta vulneración de sus derechos. Javier, quería preguntarte también, hablando un poco de tu estilo de cine y de documental, ¿tú has realizado previamente algún otro documental o alguna otra producción ligada a un tema de movimiento social o que esté relacionado con el tema que has estado abordando ahora en el documental Ullari?
1: Bueno, sí, mi cine es un cine de lo real, documental, yo me dedico al cine documental. Y siempre he tocado temas sociales, temas de derechos humanos, ¿no? Mi primer largometraje, que fue en el año 2000, se llama La espalda del mundo, cuenta tres historias relacionadas con los derechos humanos en Turquía, tema sobre una presa de conciencia kurda en Texas, un tema de pena de muerte, y en el Perú, un tema de trabajo infantil, en una única película. Y luego he seguido, desde esa época, en esa línea de un cine social, un cine cerca al tema de derechos humanos, ¿no? He rodado en Palestina, he rodado en, no sé, durante la guerra interna, en Colombia, de hecho, también he hecho mucho cine musical, porque hice una película en Perú que se llama Sigo Siendo, que es como un viaje musical a través de la Amazonía, el mundo andino y la costa del Perú, a través de la música popular, un viaje por la identidad de nuestro país. Y bueno, sí, ese es mi oficio, es un poco a lo que me dedico. Y también, bueno, también he hecho alguna comedia documental. Hice una película sobre mi banda de punk preferida, La Polla Records. Tengo ahí unas cuantas películas detrás. Las pueden ver en Filmin, por cierto, está en esa plataforma, en película. Y ojalá puedan ir a Valencia, el día de verse la película en Valencia, porque el estreno comercial, no va a haber estreno comercial en Valencia, solamente esta proyección. Va a haber un estreno comercial en Barcelona ahora, en Madrid también estuvo 5 semanas la película aquí en el cine, pero en Valencia no va a haber más que esta proyección, que es gratuita, abierta al público. Y así que, bueno, que se pasen la voz, que es la única oportunidad para mí.
0: Claro, el jueves 21 de mayo en Cinelis para todos los oyentes. Y si lo están escuchando y están escuchando esta entrevista que también la tenemos en nuestra web, si la están escuchando y ya ha pasado esa fecha, pues también estar atentos un poco a las producciones que tiene Javier, tanto nos ha dicho en la plataforma de Filmin, como también quería, ya esta es la última pregunta, Javier, quería saber dónde crees o dónde podemos saber más para ver dónde estará la película. Bueno, en este caso el documental que tienes ahora, para que las personas que en caso no puedan verla previamente, pues puedan sumarse y también incluso difundirla. ¿Tienes pensado alguna plataforma o dónde se pueden enterar cuando se vaya a subir algún espacio? ¿Nos puedes comentar un poco de eso?
1: La película tiene unas redes, o sea, tiene un Facebook, tiene un Instagram, donde vamos anunciando todas las proyecciones. Ahí nos pueden seguir. Luego me imagino la película terminará en una plataforma, aún no sabemos cuál. Pero el próximo estreno comercial, en la que va a estar muchos días en cartelera, depende también del público, es en Barcelona, el día 3 de junio, en Barcelona, se estrena la película. Y habrá también una proyección con coloquio ese día. Y luego la película se queda en el cine. Y bueno, podrán informarse desde nuestras redes de la película Uyari.
0: Perfecto, entonces invitamos a todos los oyentes a ver, a visitar las redes de la película Ullari con Y. La vamos a poner también en la descripción de esta entrevista para que puedan saber más de cuándo se van a compartir, cuándo van a ver los estrenos comerciales, que también son importantes para apoyar al cine independiente. Y bueno, muchas gracias Javier por tu tiempo, por contarnos un poco sobre este proceso de creación, la historia que va detrás del documental y también ver un poco para todos nosotros las distintas maneras en las que se puede contar, visibilizar y, como dije hace un momento, denunciar también la situación que puede pasar en este caso Perú, pero también pueden ser otros espacios como los trabajos previos que tienes. Gracias, Javier. No sé si quieres agregar algo para los oyentes que te estamos escuchando.
1: No, nada, muchas gracias, al contrario, por la entrevista. Y bueno, ojalá puedan los que asistan, que tengan buena proyección. Y ahí nos veremos, que tendremos un buen día.
0: Perfecto. Muchas gracias, Javier. Que tengas una buena tarde y gracias a todos los oyentes que continuamos con el espacio en Radio Malva.
1: Gracias.
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3: Estaba de primera oficiala en el barco, pero mi sueño era llegar a Palestina como enfermera y trabajar en el hospital y parece ser que habían muchas posibilidades de llegar y había un equipo médico preparado y teníamos pues todo el material posible. No pensaba que nos iban a poder interceptar tan pronto. Totalmente indescriptible. Una cámara del terror oscura donde nos palizaban, donde se nos vejaba, se nos desnudaba, se nos torturaba, las narices reventadas, chorrando sangre, todas las camisetas tenían sangre, hematomas, yo estoy llena por todas partes, el desnudarnos delante de todo el mundo, el reírse de nosotras, 15 violaciones. Yo me jugué la vida. En ese momento yo creía que me ahogaba y que no lo contaba. Estaba nuestro cónsul viendo cómo nos daban patadas a algunas personas, no a todas, y no hizo absolutamente nada. Que se juzguen los delitos de guerra tan atroces que se están cometiendo, sobre todo con los niños, las niñas. No podemos dejar que hagan todas estas infracciones y que nos parezcan normal.
4: Bueno, pues habéis escuchado la entrevista de nuestra compañera, que teníamos que haberla puesto la semana pasada, pero bueno, la hemos puesto esta semana, y la que hablaba ahora al final era Emilia Nacher, que ha vuelto de la flotilla de Global Sumun de Palestina. Bueno, de Palestina no, porque los han detenido en aguas internacionales cerca de Sicilia, o no, de Sicilia, no,
5: de Chipre.
4: De Chipre. Y no han llegado, ¿no? No han llegado y lo dicho, vamos, que les han pegado unas palizas, que pa' qué. Y seguimos con el programa y tenemos al compañero Fefa, que como hoy es su último lunes de mes y mañana es la concentración frente al CIE de Zapadores, viene a traernos las novedades de los CIES. Fefa, buenas tardes.
6: Bueno, pues buenas tardes y gracias por la invitación.
4: Qué bueno, ya te tenemos físicamente aquí.
6: Sí, ya tocaba. A ver, yo espero hacerlo igual de bien que las personas que venían antes.
4: Lo vas a hacer cojonudamente, seguro que sí.
6: Y sí, es verdad que muy agradecido de poder estar aquí en vuestro programa y en Radio Marva, que ha sido mi casa también, y igual hace mucho tiempo ya que no estaba.
4: Mucho tiempo, ¿no?
6: Sí, muy bien, la verdad que estoy emocionado y todo, ¿eh? No voy a decir
4: lo contrario. Pues ya sabes, esta sigue siendo tu casa. Cuéntanos, ¿qué novedades tenemos con el mundillo de los CIES, de migraciones y demás?
6: Bueno, pues respecto al mundo de los CIES, tenemos pues distintas noticias, ¿no? que merece la pena recalcar, algunas en positivo, otras en negativo. En este caso, por desgracia, siguen habiendo esas paradas por perfil racial en la regularización. Es algo que, bueno, partidos políticos de izquierda, organizaciones sociales han denunciado. Personas que van a solicitar el informe de vulnerabilidad a ONGs o que van a hacer la tramitación de la regularización y se encuentran con una parada por perfil racial y son detenidas. Esto está continuando. En Madrid es donde más casos o donde más reportado está. Y bueno, de estas paradas por perfil racial, que por supuesto continúan igual que antes, tenemos algunos casos. En este caso, quizás el más grave de todos fue el de Munir, que fue detenido cuando iba al ayuntamiento en Altea a presentar la solicitud de regularización. Enseguida fue detenido, llevado a la Policía Nacional y ingresó en el CIE de Valencia. Esto pasó el jueves fue el lunes pasado, y en teoría el jueves pasado es cuando tenía que ser repatriado. Vale, os leo un poco pues parte de una de las noticias que salió en público, también bueno, salió en el diario.es, que sabéis que hacen pues un poquito de seguimiento al respecto. Y bueno, es la gravedad de todo esto es que era una persona que había solicitado acogerse a la ley de regularización y además claro, cumplía con todos los requisitos.
5: Tenía su derecho, vamos.
6: Exacto, o sea, y claro, dices, bueno, si esto que son trabas, ¿no? Obstáculos que se están poniendo, que yo creo que merece la pena también contabilizarlos así, ¿no? Y bueno, ya os digo, o sea, mira, iba a presentar al Ayuntamiento de Altea cuando detuvieron e internaron en el CIE de Valencia. El Tribunal de Instancia, sección de instrucción número 4 de Benidorm, ordenó la repatriación el jueves pasado de Munir a Marruecos, pese a la información presentada por su abogado Álvaro Vico, en la que acreditaba la existencia de arraigo social, laboral, sanitario y administrativo. Es decir, había hecho pues todos los pasos, ¿no? Era el candidato, ¿no? Clásico de para la regularización, que es un derecho, y bueno, sabemos que hasta el 31 de junio pues hay plazo para poder tramitarlo. Bueno, el abogado sí estuvo comentando respecto a la regularización, que todavía no había sido admitida a trámite, no pudo llegar a solicitarla porque fue detenido anteriormente, y la pregunta era cuántas están tramitando, ¿no? Porque de las 80 solicitudes que se han presentado, solo se ha admitido una por ahora allí, en esos juzgados. Bueno, el abogado consiguió el lunes pasado, disculpa que llevo un baile de cifras, estamos hablando de la semana pasada, no de la anterior, ¿vale? La semana pasada fue cuando el lunes el abogado consiguió meter la regularización de Munir. Y bueno, sí decir que, para que veáis un poco pues la situación como era, tras ser detenido de camino a ayuntamiento, cuando fue puesto a disposición judicial, comentaban que la policía, que no hablaba muy bien español y no sabía decir bien el domicilio. Eso es lo que le dijeron al abogado. Entonces, esta fue la razón por la que la jueza le internó en el CIE, al existir riesgo de incomparecencia y frustración de la expulsión. O sea, imaginaos el nivel. ¿Vale? Y nada, finalmente, esta sí es una buena noticia. La detuvieron la deportación. ¿Vale? Bueno, Munir se queda en España. El Ministerio Interior ha intercedido en este caso. Esto fue gracias a la presión de la campaña CIES, ¿no?, y de otras organizaciones sociales afines. En este caso, pues evitó la deportación de Munir a Marruecos y su puesta en libertad tras 10 días ingresado en el CIE de Valencia. En total fueron 10 días. Su abogado Álvaro Vico apunta que Munir está en Valencia y muy feliz después de que saliera del CIE el lunes pasado, gracias a la gran movilización mediática y el apoyo del Defensor del Pueblo, que ha hecho que el Ministerio de Grande Marlaska paralizara la expulsión del joven. En esto sí también... me gustaría remarcar la faena, ¿no?, el trabajo del Defensor del Pueblo y del Síndic de Greuges, que es un órgano institucional con el que se puede interlocutar y que al final también es garante de los derechos y con el que trabajamos, yo creo que con una buena fluidez, ¿no? Aprovechar también pues para decir que la presión mediática sí funciona, sí sirve, y esto son pruebas de que el trabajo que se hace de denuncia de este tipo de violaciones de derechos humanos sirve. Y bueno, respecto a Munir, por ahora está en libertad. Esto ha sido gracias a la organización colectiva y es un paso, pero hay que dejar claro que la lucha sigue hasta el cierre definitivo de todos los CIE. Este es un caso positivo, pero ahora también tenemos a otro caso que no ha sido así. Este sería Abdou Nom. Él es un joven inmigrante de Senegal de 30 años. Ha pasado 5 años trabajando de temporero. Ha intentado regularizar su situación por distintas vías, pero no lo ha conseguido. Al final también fue solicitante de asilo, ¿vale? Estuvo un tiempo regularizado, digamos, que pudo trabajar. Y lo importante de Abdou es que es uno de los 400 inmigrantes desalojados del B9, ¿vale? En Badalona. No sé si recordáis que sí. El B9 pues era un centro social, ¿no?, donde la mayoría de personas que estaban viviendo eran inmigrantes, casi 400, y que esto fue pues una campaña, o sea, el desahucio de los 400 inmigrantes fue una campaña mediática racista orquestada por el alcalde de Badalona, que ya lo conocemos, y bueno, por otras fuerzas de ultraderecha, que además pues hubo discursos de odio, hubo pues un punto mediático, ¿no?, racista grave. Que también hay que decir que, por otro lado, pues los inmigrantes también se organizaron y una respuesta vecinal y una respuesta de la sociedad civil pues importante, ¿no?, en contra de este desahucio. Pero bueno, estas 400 personas no se les ha dado una alternativa. Muchas acabaron en infravivienda, en chabolas, etcétera. Y este es el caso que le pasó a Abdou Nom, ¿no? Él pues tenía una orden de expulsión, como muchos otros inmigrantes, y estaba viviendo en un asentamiento, trabajaba la chatarra, apenas podía mantenerse, no estaba recibiendo ningún tipo de ayuda, y finalmente pues la policía lo detuvo y ha sido deportado a Canarias. Además, incluso es tal gravedad que se pudo hablar con él, ¿no?, en Senegal, cuando ya había sido deportada, y bueno, la abogada del joven, Marta Jones, pudo hablar con él. El informe acreditaba que su estado de vulnerabilidad para poder acogerse a la regularización no ha llegado a tiempo, esta es otra cosa de las que estamos denunciando, los informes de vulnerabilidad son otra traba más, están colapsando a las ONGs. ¿Para qué un informe de vulnerabilidad si una persona que está en situación administrativa irregular y no puede trabajar ya tiene bastante vulnerabilidad? No necesitamos, claro, acreditar más eso. Pero bueno, digamos que esto pues entra parte de lo que se pactó, ¿no? Ya sabemos que es una traba más y nos parece increíble. Pero bueno, y bueno, pues en el caso de Adu, pues él estaba recuperando su vida. También pudo hablar con la mujer que lo por un tiempo le dio acogida cuando el desahucio express, que era una médica de Badalona. Y bueno, pues este es un caso grave de los tantos que se han reportado. Quién sabe, haya más y esto esté pasando sistemáticamente. Y bueno, respecto a los vuelos, que también es un tema que solemos hablar, ¿no? Y es un tema, pues, me parece importante, siempre recordar que siguen los vuelos, siguen las deportaciones. Además, se han añadido nuevos vuelos a Argelia, eso hablaremos después. Y bueno, recordar, como siempre, que antes de un vuelo macro de deportación, siempre se detecta un incremento de las redadas racistas, las pagas por perfil étnico y las citas trampa en comisaría. ¿Qué es una cita trampa? Pues es una persona que es citada para algo que no sabe muy bien el porqué o por cualquier trámite, y cuando llega a comisaría se le pone una orden de expulsión. Y se le detiene, se le lleva al CIE y eso puede acabar en una posible deportación. Bueno, seguro la plataforma CIES no sabemos, y junto con Stop Deportación, que todos los jueves desde Madrid a Marruecos hay vuelos de deportación. Eso continúa y por ahora pues no ha parado. El 19 de mayo tuvimos también un vuelo de deportación a Senegal, en el que estaba Abdou, por desgracia, el chico que estaba hablando de Badalona. Y el 20 de mayo... Esperar, que esto sí tengo aquí alguna duda. Sí, hubo otro vuelo. Este fue destino Pakistán y Bangladesh, vía conexión con Roma. Y por otro lado, sí me gustaría recordar también las recomendaciones del Defensor del Pueblo respecto a los vuelos de deportación a Marruecos. En estos vuelos no se cumple, lo primero, las condiciones reguladoras de la cadena de custodia, no quedando reflejadas circunstancias previas, trayecto previo, pernocta ni otras incidencias que no sean retrasos de vuelo. O sea, es decir, todo lo que pueda pasar en ese vuelo no se registra. No sabemos qué está pasando en este caso. Se mantienen medidas de sujeción y grilletes en la totalidad del trayecto, incluidos traslados y esperas. Y también en algunos casos, cuando el vuelo está en velocidad de crucero, cuando deberían quitarse para facilitar evacuaciones de emergencia, continúan los grilletes. Esto no debería de suceder, puesto que la persona no ha cometido ningún crimen. Entonces, tener a una persona así, además de que va en contra de lo que son los derechos, en este caso en un vuelo, pero continúa pasando. Luego, la tercera recomendación, se realizan cacheos a pie de pista, incluso con circunstancias meteorológicas adversas, lloviendo, etcétera, nevando, y no se asegura suficiente comida para garantizar avituallamiento en casi todos los vuelos, incluidos los retrasos, lo que muestra una especial indiferencia respecto al bienestar de las personas que son deportadas. ¿Vale? Esto es otra de las cosas. Lo que el Defensor del Pueblo ha podido observar a través de ONGs, denuncias, etcétera, y bueno, de esta manera pues reclama, ¿no? Dice, oye, esto no se está haciendo bien. Y por último, otras irregularidades que afectan a otros vuelos de deportación, como la ausencia de revisión médica a los deportados desde comisaría en 72 horas, lo que impide asegurar el llamado fit to travel, ¿no? La seguridad de la persona, de su salud, dentro de este vuelo. Y bueno, respecto a los vuelos, también hay otra noticia, y es que Interior reanuda la expulsión de argelinos en plena regularización de inmigrantes. Estaban paralizados por problemas entre ambos países, y en este caso han vuelto a reanudarse estos vuelos, y por ahora tenemos constancia de al menos un vuelo que ya se ha hecho, y de la normativa, o sea, de una normativa que ha sido enviada a la policía para que lo reanuden. Mira, por ejemplo, aquí os cuento un poquito. La Policía Nacional tuvo que se ha dicho a unidad a la que distribuía direcciones, emisión de documentación de estas personas. Espera un momento, que aquí me estoy liando un poco. Así, el escrito de fechado el 4 de mayo está dirigido a todas las jefaturas superiores de policía y tiene como asunto el reinicio de los operativos de expulsión a Argelia. Esto ha sido después de reanudar las relaciones entre ambos países. Y bueno, esto es lo que tenemos.
4: Los vuelos son vuelos macros que solo llevan gente deportada.
6: Exacto, en este caso sería
4: no son deportaciones Argelia. Dentro de vuelos comerciales, ¿no? ¿O eso se sigue practicando?
6: En este caso se está intentando que sea el vuelo al completo por tema económico.
4: Ajá.
6: Por ahora tenemos constancia de uno con Argelia.
4: Porque sabemos que cuando se deporta gente en un vuelo comercial, sí, el pasaje puede protestar, puede y siempre protestar. Es el piloto, el capitán del vuelo, sí, el que decide si despega o no.
6: Exacto.
4: Y se ha frenado, se ha llegado a impedir deportaciones con esa actuación del pasaje.
6: Sí, además también esto pues es algo que también pues siempre hemos dicho, ¿no? O sea, con mucho cuidado, ¿no? Pero se puede apoyar también a una persona en el último momento, en el caso de que esté en un vuelo comercial. Claro, bueno, es un vuelo de deportación, ahí ya
4: no puedes hacer nada.
6: Es claro. Más complejo, ¿no? En este caso. Sí, es verdad que también había traído otra noticia más, que bueno, pues esta habla de lo que serían los retornos voluntarios asistidos de la Organización Internacional de las Migraciones. A ver, esto de los retornos voluntarios, en teoría, es un programa en el que se financia el viaje de vuelta a un inmigrante y luego pues le da una pequeña ayuda a través de un microcrédito, entre muchas comillas, ¿no? Para que en su país pues pueda iniciar un negocio o pueda pues tener una ruta de integración social, ¿no? Y laboral.
4: Qué, ¿vale?, mal suena eso.
6: Pero, exacto, o sea, eso está aquí, ¿no? Eso está en España, está en la Unión Europea. Pero lo grave es que estos nuevos proyectos de retorno voluntarios están siendo en países como Libia, Túnez, Argelia. En este caso, sobre todo Libia, y los está financiando Italia. ¿Qué es lo que pasa? Que lo que reporta la OIM suelen ser mujeres nigerianas que han sufrido trata. La han sufrido en Libia, estando en su ruta migratoria, esperando para poder cruzar a Europa, y además que pueden volver a sufrir trata en el país, que sus propios informes lo dejan claro. Entonces, esto tiene dos cosas que son bastante graves, ¿no? Por un lado, el tema de que se le obliga a volver a una persona porque de voluntario no tiene nada. O sea, a la persona no le queda otra opción, sobre todo cuando está sufriendo explotación sexual en Libia y cuando además es muy posible que en su país pues la vuelva a sufrir, ¿no? Y por otro lado, el tema de que los proyectos y los microcréditos pues no se tiene constancia de que está funcionando, si están sirviendo, no hay un seguimiento, no sabemos qué está pasando. Aquí sí os leo el caso de Halimat, una mujer víctima de trata. Sí. Se ha acogido al programa desde países de tránsito como Libia, Níger y Túnez, financiado por Italia. Retornos denominados voluntarios, que muchos prefieren llamar deportaciones suaves o expulsiones encubiertas, ya que de hecho para las personas migrantes no existen alternativas. El regreso nunca ha sido voluntario, nadie me obligó, comenta Halimat, pero la situación en Libia no me dejó otra opción. ¿Vale? Para que veáis un poco, pues esto digamos que entraría dentro de lo que sabemos que está pasando respecto a Frontex, a lo que nos viene, al plan europeo de migraciones, de externalizar las fronteras y de decir que terceros países como Libia, Túnez, ya pasó con Turquía, con el acuerdo de vergüenza, son países seguros. Y ya directamente iniciar estos procesos de retorno desde países como Libia, sabiendo la gravedad que hay allí, la trata, la esclavización y la explotación sexual que está habiendo en Libia contra los inmigrantes.
4: Un desastre, vamos.
6: Por hoy tengo esto. Sí.
5: Que no es poco.
4: Que no es poco, que no es poco.
6: Si queréis preguntarme, tema. Comentamos lo que...
5: A mí me da escalofrío sobre todo el hecho de que, bueno, los dos casos que has puesto en principio, salvo que haya un perfil o unos antecedentes de crímenes o algo, pues oye, un temporero... Personas que tenían expediente médico, que te pagaban sus impuestos, uh-huh. La forma aleatoria parece que con la que cogen a las personas, eso pues, hace que cualquiera que se acerque a regularizar su situación lo tenga que hacer al final con miedo, con dudas, con cuando lo que está pretendiendo hacer es precisamente... Uh-huh. Poner las cosas, hacer las cosas como toca y regularizarse.
6: Sí, sobre todo, y si os fijáis, por ejemplo, en el caso de Argelia, pues es escandaloso porque las colas que había para solicitar la cancelación de los antecedentes penales han sido brutales en los consulados y justo ahora los reanudan esos vuelos, justo ahora pues arreglan las relaciones, ¿no?, entre ambos países, coincidiendo, queda un mes aún de regularización, o sea que es grave. Y luego en el caso pues de Munir, una persona que lo cumplía todo, perfil, ¿no? Y en el caso de Abdu, pues imaginaos la vulnerabilidad, ¿no? Teniendo que estar ocupando una vivienda, siendo desahuciado, acabando en un asentamiento, teniendo que recoger chatarras, una persona que ha trabajado, ha sido solicitante de asilo, ha tenido su regularización dentro de un tiempo determinado, ¿no? Como solicitante de asilo, lo que tú dices, ¿no? Ha llegado a pagar impuestos, etcétera. Y sobre todo, lo importante, y repito, son las trabas que se está poniendo esta regularización. Las trabas con respecto al informe de vulnerabilidad, estas paradas por perfil racial, toda la burocracia, que los informes, por ejemplo, del Ayuntamiento de Valencia están empezando a llegar ahora, los primeros. No tenemos mucha constancia, no hay mucha claridad de cómo se está emitiendo este informe. Sabemos que se pide a través del registro civil, pero no sabemos muy bien. El ayuntamiento nos dice que ha puesto personal, pero aún no lo podemos verificar. Por ahora eso es lo que sabemos respecto a este tema. Y luego sí hay otra cosa que también me gustaría comentar pues a la audiencia, ¿no? Vuestra y Radio Malva, y en este transcurrir, ¿no? De la regularización que se está pues desde organizaciones sociales, ONG, se está apoyando a las personas, ¿no? Bueno, con ese informe de vulnerabilidad, por supuesto, pero también en buscar las pruebas, ¿no? Que son necesarias para acreditar, ¿no? Esa regularización. Pero gravísimo la cantidad de personas que estamos viendo que en estos últimos 5 meses, porque recordamos que hay que tener pruebas de que se estuvo antes del 31 de diciembre, uh-huh, y los 5 últimos meses antes de solicitar la regularización, la cantidad de personas que no ha acudido al centro de salud porque pensaban que no tenían sanidad pública gratuita y universal, o porque las han rechazado ahí, o porque tenían miedo de por estar en situación administrativa irregular. Y a eso se le suma la cantidad de personas que no se han podido empadronar, que les han cobrado por empadronamientos, que han solicitado el empadronamiento especial y llevan un año y medio, y el Ayuntamiento de Valencia ni les ha notificado. O sea, no es que sean trabas, pero estos son obstáculos de bien detrás, sobre todo como el empadronamiento, que es el acceso a derechos en la sociedad, y lo que estamos viendo ahora mismo de la cantidad de personas que en un año no han podido acudir al médico.
4: Uh-huh. En fin, tenemos lo que los valencianos han votado, que es la derecha y la extrema derecha, y eso se va notando en ese tipo de cosas. Leíamos ayer una noticia que pretendían poner no sé qué de agua debajo de los puentes en el cauce del río para que la gente no pueda pernoctar ahí, los migrantes que pernoctan allí. Hay riesgo también, han anunciado el desalojo de la zona de la Fórmula 1, donde se han instalado mucha gente migrante, han montado chabolas y tal, y también los van a botar de allí. O sea, eso es lo que tiene tener a Vox en el ayuntamiento metiendo su punto de presión. En fin, sí, habrá que votar con un poco más de cabeza, porque si no, estamos jodidos. Cuando acaben con los migrantes, vendrán con los pobres y los trabajadores.
6: Es verdad que ahí sí yo tengo que decir que lo del empadronamiento viene de la izquierda también, que eso sí es algo que...
5: Siempre ha sido algo
4: complicado. Sí, bueno, no se libra tampoco.
6: Sí,
4: claro.
6: Es verdad que se dio un paso con los empadronamientos especiales, pero que nunca se ha cumplido. Pero sí, no, además es gravísimo lo de que tienen el Parques, ¿no? Tiene Vox. Y bueno, pues que hace un estanque, ¿no? Bueno, que lo va a hacer ahí en el río para que no se puedan... En donde están los pilares, ¿no? De los puentes, para que la gente pues lo vea un poco en la cabeza, para que no puedan dormir debajo de un puente.
4: Y no puedan esconder las cosas en los huecos. Exacto. Y tal, sus enseres y colchones y cosas.
6: Que bueno, que yo creo que todas las personas que viven por aquí pues habrán visto el invierno, la cantidad de tiendas de campaña, la cantidad de gente que estaba en la calle.
5: Uh-huh. El río,
6: sigue
5: sobre
6: estando,
5: todo.
6: Que sigue estando.
4: Nada, habrá que organizarlo, si no los dejan estar en el río, habrá que organizar una acampada en la plaza del ayuntamiento, así bien guapa, y que pernocten allí, claro.
6: Exacto.
4: Entre la estación y la plaza del ayuntamiento, ahí bien.
5: Total. En fin, en todo caso, lo del síndic de Greuches y el defensor de pueblo sí me parece muy acertado, porque sobre todo si sabes que la ley está de tu parte,
6: claro.
5: Entre otras cosas, porque una vez notificado el síndic de Greuches, este enseguida le da un toque a la administración infractora, y la administración infractora está obligada en un cortísimo plazo a responder por qué ha actuado así.
6: Sí, sí, sobre todo que es un informe público, es un reporte público, además, que tiene peso, ¿no? O sea,
5: luego al final del año, tanto el síndic de Greuches como el defensor del pueblo va a los respectivos gobiernos, al consejo o al consejo de ministros, y ahí dice: señores, este año ha pasado esto.
6: Ahí, incluso además el síndic puede hacer recomendaciones, ¿no? Decir, oye, esto no se está cumpliendo.
5: O sea, exacto.
6: La recomendación es esta, para que se cumpla y para que no hayan estas violaciones de derechos humanos. Y también animo, pues, a todo el colectivo migrante y a todas las personas migrantes, no migrantes, a que tiene ahí el síndic de Greuches, que estamos la campaña Cides No, pues si ven algún tipo de irregularidad, si ven una calle donde constantemente están parando por a inmigrantes por ser negros o por ser magrebíes, estos son paradas por perfil racial, que nos avisen que claro, aquí estamos también reportándolo, y es importante la denuncia, porque no hay otro camino. Y a veces uno también, pues estando en situación administrativa irregular, pues tiene su miedo y tiene su razón para no denunciar, y esto pues es lo que estaba diciendo con el tema de la sanidad. Imaginaos la cantidad de gente que no ha ido. Más es que esa gente que no ha ido, ya no solo que haya perdido su derecho a la salud, ¿no? A la asistencia sanitaria, sino que ahora estos últimos 5 meses, ¿cómo los justifica?
4: Claro.
6: ¿Cómo prueba esos 5 meses?
5: Claro.
6: Y son gente que ha estado aquí, que debería poder acogerse.
5: Porque
6: a la regularización.
5: Porque su adscripción a un centro sanitario es una prueba de ese,
6: claro,
5: arraigo.
6: O sea, hay más pruebas, ¿no? Hay muchas más pruebas, pero es que hay personas que...
5: Aunque sea con una tarjeta de SIP temporal, que es la que me parece que dan a la gente migrante, sí, pero ya consta un registro.

0: tu salud, perder incluso tu calidad de vida de una forma definitiva, es un precio incluso demasiado caro.
1: Son derechos fundamentales que son, vamos, negados sistemáticamente.
2: Hombre, ya vimos bastantes barbaridades cuando lo de Rajoy, de la expulsión del sistema sanitario con la ley esta 16/2012, creo que era, sí. O en fin, una auténtica barbaridad. Ahí estuvimos con los colectivos plantando cara y viendo cómo administrativos cogían el SIP de las personas migrantes y con las tijeras, pam, lo cortaban, usted ya no tiene derecho, y los largaban. Fuera. Y ese tipo de cosas. Uh-huh. Y me imagino que todavía habrá algún centro sanitario con algún cartelito que ponga no se atiende sin presentación del SIP.
3: A ver, yo... A ver,
0: tampoco sé si es legal.
3: No eso, pero hay racistas. Y
2: hay racistas,
3: pues
2: hay
3: con
2: racistas.
3: Todo esto de Vox, pues se han venido arriba.
2: Claro.
3: Y están ahí. Entonces, sí, sopa.
0: Hay que recordar que precisamente esto dura hasta el 31 de julio, porque creo que a partir del 1 de julio entra el PEMA, que es el Plan Europeo de Migraciones.
2: Que es el palo gordo.
3: Que ahí sí, va a haber un corte que, bueno, que pues ya más o menos esperamos.
0: No sé si sabe del todo el contenido, pero si todo lo que no podamos saber por ahora será desvelado y, bueno, veremos si no nos
2: ya hemos desvelado algunas cosas y
0: si
2: pinta mal.
3: Pinta feo, si no nos vamos a engañar. Sí.
2: Y pinta muy mal.
3: Pinta bastante. Bueno. Sí, a ver, de hecho, pues la consigna es que todo el mundo intente entrar en esta regularización porque luego
2: que
3: venga va a ser difícil, sí.
0: Bueno, de momento vamos a invitar a la gente, ¿verdad?
2: Mañana,
0: para el día de mañana.
2: 19 horas.
3: Perfecto. Allí nos vemos y bueno, por supuesto, pues ya sabéis la concentración en contra de los CIES.
2: Frente al CIES Zapadores, la puerta azul, en la avenida Doctor Guasman, a mitad de avenida aproximadamente. Uh-huh. Y nada.
0: ¿A las 7?
2: A las 7 de la tarde, en contra de...
3: Invitar a todo el mundo a que...
2: Por el cierre de los CIES y en contra de los vuelos de deportación.
3: Exacto.
2: Muy bien. Bueno... Tenemos un clásico para despedirnos, lo hemos puesto creo que 40 veces.
3: Tiken ya Facoli, ¿no? No sé si me he repetido mucho, pero bueno, me parece que
2: Facoli,
3: es...
2: ouvre les frontières, que significa abrir las fronteras. Fefa, muchas gracias.
3: Gracias a vosotros y bueno, nos veremos pues
2: el mes que ve.
3: El mes que ve, exacto, sí.
2: Muy bien. Gracias. Y nada, nosotros pues hasta el lunes que viene.
0: Hasta el lunes que viene.
2: Adeu.
3: Adeu.

0: Bienvenidos a La Historia del Mundo, un programa más aquí en Vallecas con Jorge al otro lado de la pecera, manejando más que nunca los botoncitos. Jorge, dedos mágicos, si déjate acariciar y llegarás a mundos insospechados. Está ahí, tengo aquí a mi derecha mi camarada Pablo. Pablo, buenas tardes.
1: Buenas tardes, ¿qué pasa? Vaya como amaneció el día, ¿no? De viento, alergia, que si coche, que si se ha estropeado la mesa.
0: Yo miro por la ventana y veo, me siento como en El Mago de Oz, en la peliculilla, que la Dorothy que está viendo ahí como un tornado que nos va a llevar a saber dónde nos lleva. El caso es que nos puede llevar al fin del mundo porque estamos bien acompañados en este nuevo programa de La Historia del Mundo. Repite su maravillosa aparición aquí nuestro querido amigo Barbosa.
2: Buenas tardes, hoy en la revancha, Barbosa 2, más Barbosa que nunca. Volvemos aquí al cuartel general de La Historia del Mundo en Vallecas. Con Jorgito los platos, Pablo aquí y Héctor de comentaristas. Y es un placer estar aquí de nuevo. Traemos mandanga, traemos gordo y fino como siempre. Y un placer estar aquí.
1: Y hemos empezado con Metallica. Que Barbosa quería decir que esto no es culpa de él.
2: Sí, quiero decir que puede parecer, como ha venido un peludo de estos, ha dicho voy a tener Metallica. No, a mí no me gusta Metallica, ¿vale? Que lo sepáis.
1: Pues a mí los tres primeros discos de Metallica me parecen una maravilla. Este disco, es más, lo he traído porque en el programa que hice, cuando me llevaste a la nave de ratonera, hablamos de que el primer disco que me compré de gira en mi vida fue este en Holanda. Porque para mí este disco, o sea, esta canción que ha sonado, aquí suena trap metal, pero suena también GBH, suena Discharge, suena los Metallica que molaban, no la puta basura en la que se han convertido.
2: Claro, yo quiero decir siempre he dicho que no me gusta Metallica, pero la realidad es que obviamente sí, los tres primeros discos molan, pero es un grupo que le coge tanta manía con los años que nunca me ha terminado de llamar. Obviamente hay canciones buenas, el Rey de Lightning me parece un discazo.
1: A mí
2: de los tres el que más me gusta es el Rey de Lightning.
1: Es mejor, ese sí.
2: Y sí, me mola, está bien, pero este rollo de heavy Metallica, no, por favor no. Pero bueno, que está bien. Si hay que poner algo de Metallica, que sea esto que traes.
1: Sí, que le jodan a Lars Ulrich.
2: Así que le jodan a todos, pero bueno, está bien. Hay que separar la obra del artista. Oye, qué buena esa. Hay que separar el público del artista, que eso es lo más complicado.
1: El problema de Estados Unidos es cuando empiezan a aparecer los bros. Los bros son esos tíos que van a los bares, a los sport bars, a ver partidos de...
2: De la NFL.
1: De la NFL, con una gorra para atrás, bebiendo birra, con una camisa de cuadro abierta.
2: Haciendo turbolatas de estas de...
1: Sí,
2: al Hooters y tal.
1: A eso le llaman allí bros. Esos son,
2: sí,
1: son,
2: que son como los, sí, como unos paletazos de libro.
1: No, pues cuando empieza a ver en tu público ese tipo de personas, las has cagado. Sí. Es como cuando aquí empieza a aparecer, pues yo qué sé, gente que podría ir a un concierto de Rosa de España. Porque no, pues mal, algo mal estás haciendo. Bueno, sí. Te toca poner, Barbosa.
2: Bueno, pues si queréis que...
3: Que no hemos comentado que esta semana es el día de tu tierra.
1: Ah, ¿verdad?
3: Quería yo felicitarte.
1: El miércoles 28 de febrero, yo ya le he dicho a mi jefe que no pienso trabajar.
3: Y a todos los andaluces, felicitar. Pero eso de... ¿Puedo hacer la broma? No, porque es el día...
1: ¡A la broma! Ahora te mojo.
3: Me cohibo.
1: No.
3: Pero tú a tu jefe que un día no trabaja, se lo tienes que decir.
1: Hombre, yo... Claro.
0: Bueno, continuamos. Pablo, felicidades. Cuando escuches esto el día de tu tierra, te comes tu molletito de Antequera
2: y tocas con la flauta, el himno de Andalucía.
1: Llevo ensayando con la flauta, tengo a Coque loco.
2: Ah, perdona, no, que estamos aquí con los andaluces y tal. Que si queréis poner el nuevo tema del Gran Norte, va a salir.
1: Eso.
0: Vale, vamos a escuchar Barbosa, por cierto, que tienen La Nave Ratonera, emitida en Radio Relativa, no se lo pierdan. También es el batería de Alcalá Norte, que va a estrenar recientemente un nuevo single de su próximo e inminente LP. La Vida Cañón, mi favorito, las cosas como son. Vamos a ponerlo mientras se pone el disco ficticio a dar vueltas. Nos vamos a poner como peonzas a bailar un chotis con esta maravillosa canción y luego la comentamos.
2: Efectivamente, vamos para allá, La Vida Cañón.

0: Pues esto ha sido La Vida de Cañón.
1: Ahí está, aquí estamos, continuamos en la historia del mundo con nuestra cerveza, nuestra manzanilla al hueso, la
0: tortilla,
1: la tortilla
0: que ya ha pasado mejor vida.
2: La tortilla ratonera que estaba riquísima.
0: La tortilla ratonera, efectivamente.
2: Aprobadísima.
1: Sí, bueno, con buena cebolla, muy rica, tío.
0: Muchas gracias.
1: Y que, cuéntanos, ¿qué acabamos de escuchar?
0: Pues habéis escuchado La Vida de Cañón, el segundo single de adelanto del primer disco debut de Alcalá Norte, y que es una canción que a mí me hace mucha ilusión porque nació... por una cosa que descubrí, porque suele pasar, Rivas escribe las letras de Alcalá Norte, pero yo soy su especie de musa, soy el que busca cosas, el que se le ocurren gilipolleces.
2: Conceptos.
0: Los conceptos. Y entonces yo un día buceando por estas páginas de Facebook viejunas,
2: sí,
0: que me gustan a mí, de Madrid, de España y tal, encontré un artículo de un periódico del 25, de Mundo Gráfico, de 1935.
1: Buenísima revista.
0: De 1935, el 25 de diciembre, que preguntaban a una peña de una corrala de lavapiés qué harían ustedes si les tocaba la lotería. Y había uno que decía, yo, si me tocaba la lotería, pues darme La Vida de Cañón. Se acabó el ir de claque a los teatros, se acabó de ver los toros en la andanada Sage, mi butaquita, mi tendidito, y me compro mi puro, me compro un gramófono y para mi señora un mantón. Y viajar, iría a Burgos y a Soria, donde eran mis padres.
2: Ahí lejos.
0: A vivir La Vida de Cañón. Y entonces yo dije, tío, esto es la polla, y se lo mandé, y de repente a la semana siguiente... estábamos en una fiesta por Carabanchel, una movida muy rara, y el Rivas estaba ahí todo fumado, sentado entre el medio del chunda chunda, y dijo, he escrito una canción, y era La Vida Cañón. Y entonces pues salió un poco así, y al final lo que habíamos dando cuenta es que La Vida Cañón es... luego con las... porque claro, el concepto de La Vida Cañón yo lo imaginé un poco como... la vida que Antonio Alcántara siempre deseó, ¿sabes? Ese es un poco el concepto, ¿no? Como sí, lo que Antonio Alcántara siempre quiso, en plan, pues una vida bien, viajar, ir a Burgos, tal, sí, vivir...
2: tu torreno en Soria.
0: O sea, La Vida Cañón, lo que quiera la peña, estar tranquilo. Sobre todo la Vida Cañón es vivir en paz y en tranquilidad y que no te falte nada.
2: Y con algo de caldería en el bolsillo siempre.
0: Y sin grandes lujos, pero que son los mejores lujos.
2: Claro, ¿sabes? Claro, vivir despreocupado.
0: Exactamente, es así.
2: Y bueno, y todo esto, claro, es el segundo single. ¿Cuándo sale el disco?
0: En abril.
2: ¿Y el sello has dicho?
0: El single este sale el 7 de marzo, con videoclip y tal. Y luego al mes sale el disco. Balaunca, una peña de Bilbao.
1: Que será presentado el día 26 de abril.
0: Será presentado el 26 de abril en la Sala del Sótano, que eso no lo hemos anunciado todavía.
1: Calle de la Ruda o Maldonadas.
0: Maldonadas 7, creo que es. Pero
2: el día 15 de marzo
0: tocamos con Camellos en el Antiguo Pachá, Teatro Barceló. Y nada, pues un concierto gordo ahí que nos hace ilusión porque siempre mola molar. Entonces, pues La Vida de Cañón, tortilla, patata, cerveza y
2: Pachá. ¿Dónde Santiago Abascal hizo su famoso primer meeting así grande, no?
0: No lo sé, yo la primera vez que entré fue a ver a Ramoncín. Que fui, sí, con Rivas.
2: Uf, madre mía.
0: Y fuimos a ver a Ramoncín ahí, madre mía, dice lo que dice, que fíjate. Pues estuvo bien, porque además fue muy friki, porque luego al final salieron como mazo colegas y entre ellos estaba Paco Stanley, que no sé si sabéis algo. Ivonne Reyes no estaba. Pero arriba casi le pega un yonki que tenía tres dientes, porque empezó a decir, que están mirando a mi piba y tal, y el Rivas, ¿qué me dices? Y le quería pegar un viejo, que además es un viejo que es de aquí de Vallecas, que ya lo he visto varias veces y tal.
2: Sí.
0: Es un desdentado de estos, terrible. Y la piba del yonki de 70 años, pues imagínate, y el Rivas, ¿qué me estás contando? Que sí, que es mi piba, tal. Y luego al final le cogí al yonki y le dije, tranquilo, acepta un poquito, nos fumamos un cigarrito ahí a medias, ahí en mitad del concierto, en plan, venga, buen rollo, tal.
2: Toma, te doy un par de buchitos, claro, de mi birra.
0: Tal, sí, ya está. Y el tío, no pasa nada.
2: ¿Pero que no mira a mi piba?
0: pero así,
2: bueno, el concierto de Ramón sí, supongo que tendría cuatro guitarristas, que como dice un amigo mío, cuatro guitarristas que no suena ninguno, ¿no?
0: Claro, y luego vino apareció Paco Stanley, que bueno, la figura de Paco Stanley da mucho que hablar. Luego, si queréis, hablamos de Paco Stanley.
2: Vale, bueno, pues vamos a ir pasando. A ver, Héctor, que tú también traes novedades. ¿Qué pasa?
1: Continuamos las novedades madritenses. Hemos escuchado Alcalá Norte y vamos con los Boston Babies.
0: Ahí.
1: Vamos a escuchar la canción Mullets y Cigarrillos y luego hablamos un poquito de este disco, aunque mejor que vengan aquí un día y se lo cuenten ellos.
0: Y están de resaca, además, vale. No como yo, que por cierto, yo no he venido de resaca.
1: Yo tampoco.
2: Es la primera vez que ninguno estamos de resaca en la historia del mundo.
1: Bueno. No, hay que hacer públicamente aquí que el programa anterior Jorge nos dio todo el programa porque venía Jorge como las maracas. Y aquí Pablo y yo íbamos.
0: Sí, es posible que cuando fue, no, fue otra vez, el día que me encontré contigo que llevabas un pedo muy heavy metal.
2: Ah, bueno, eso, el cacharrito, ¿sabes cómo le llamamos ahora? El cacharrito.
0: Me contó Coque el otro día.
2: Cacharritos. Eso es que ese es el duet. El duet es Les Cacharritos.
0: Les Cacharritos.
2: Y después Cacharritos.
0: Les Cacharrites.
3: Le Petit Cachagó.
0: Le Petit Cachagó.
2: Le Petit Cachagó.
0: Ahí está.
2: Bueno, vamos a darle a los chavalines. Y una cosa, ya veremos si vienen, que son muy intensos.

0: Así sonaban los Boston Babies y así suena, es el sonido de la justicia, ¿eh?
1: Oh pecador, errante, oh pecador.
0: ¿Cómo suena? Es que la acústica de una lata de Mau es increíble.
1: Pero porque están afinadas, el mismo que hacen los Ziljan esos, el que le da los Ziljan esos, los toquecillos a los platos, que da como un martillito, son los que afinan las latas de Mau.
0: Es un turco.
1: Es un turco que tienen ahí en Guadalajara, donde está la fábrica. Tiene un turco que aporrea las latitas una por una para que tengan ese timbre característico.
0: Cerveza martillada, me gusta, sí. Eso.
2: Una anotación, ya que estamos hablando de Mau. Investigando ahí en la hemeroteca, hay una noticia en plena guerra civil, de la prensa de la guerra civil, de cómo ya en agosto Mau y bien a Capellanes mandan un cargamento de sándwich y cerveza a los combatientes que están luchando el fascismo en la sierra.
1: Joder. Increíble.
2: De Guadarrama. Qué así guapo. Que un aplauso para Mau y para bien a Capellanes.
1: Y Rodilla no.
2: Rodilla todavía no estaba. Rodilla abre en el 39.
1: Es verdad, claro, fue justo después. Nacionales. Bueno, pero lo han sabido arreglar.
2: En el Callao, mítico San Luis.
1: Lo han sabido arreglar, sí, Antonio, no, Rodilla.
2: Sí. Un saludo para él.
1: No hay que juzgar al artista. Hay que quedarse con la obra.
2: Bueno, ahí estaban Boston Babies, Mules y Cigarrillos. Esta gran canción, a mí me gusta un montón. El videoclip me parece que está guapísimo, hecho por Pedro Soler.
0: Un gran artista visual, por cierto, es lo que quería decir solamente.
2: Y este es una canción, creo que fue el primer single de lo que es su primer disco homónimo, Boston Babies, que podemos ver aquí la piñata del Mitch.
0: Mira, es la piñata del Mitch y tiene un diente roto, pues el de al ladito ya se la ha roto también.
2: ¿El segundo disco?
1: Hostia, pues perfecto.
0: Volumen 2.
2: Prepárate para cuando llegues al octavo.
1: Ya igual.
0: Va a ser como el señor ese que le dijo en el concierto de Ramón.
1: Sí, total.
2: Bueno, Pablo, vámonos con un poco de salsa. Vamos a empaparnos bien.
0: Jorito, la número 2. Bueno, nos vamos. Esto es una reedición de un disco rarísimo. Esto es Ghetto Brothers, un grupo de puertorriqueños del Bronx, de Harlem.
1: Como vida Black Panthers ahí, pero de Puerto Rico, ¿no?
0: Claro, es como una banda y eso, eran como un millón de ellos. La historia de otra banda es como una comunidad grande de Peña y yo creo que fueron pasando muchos miembros. Hay una serie de ellos. Es más, aquí mira, el personaje guitarrista David Silva. El guitarrista rítmico Roberto Meléndez, bajo Víctor Meléndez, el cantante Benny Meléndez, la conga Chiqui Concesión, la batería Luis Brito, timbales Frankie Valentín, bongo Ángelo García, más gente que la
1: movida,
0: ¿vale?
1: salsa total Puerto Rico, claro.
0: Y Ghetto Brothers, este disco encima tiene como un poco de historia detrás, porque por lo que se ve tienen que existir solamente como, no sé, cuenta la leyenda que lo ha reeditado el sello Innombrable, para variar, pero bueno, aquí se lo vamos a pasar. Pero lo importante no es que el sello Innombrable lo haya reeditado, lo importante es cómo se llama el sello original, que es Salsa Records.
2: Precioso logo el de Salsa Records.
0: Hizo más cosas.
2: Yo estuve investigando un poco en Discogs y tuvo que hacer más cosas. Por visto, también los que sacaban tenían algo que ver con esta pandilla. Que parece que es brutal, es como lo de la peli esta de West Side Story, ¿no? Sí, que es puertorriqueños que viven en Nueva York y que van a zurrar a los, ¿cómo se llaman? Los Sharkies, ¿no? Estaban los Jets y los Sharkies. ¿Puede ser? Bueno. Muy interesante. Y lo que mola es pues cómo reivindican el Puerto Rico libre, que dejase de ser una colonia norteamericana. Es más que un disco de salsa, es la voz de una minoría que se abre camino mediante el baile. Y Pablo nos va a poner, ¿qué canción?
0: Pues vamos a poner la número 2 de la cara A, There is something in my heart, que es en inglés, pero tiene unos títulos, Mastica, chupa y jala. ¿Qué te parece? Chúpate esa.
2: Está en noche, me lo imagino en Nochebuena comiendo gambas.
1: Parece como de Carmen de Mairena, de chupa y mamá que se derrama, ¿no? Un poco ese rollo de
0: chupa
1: Carmen
0: de Mairena. O como el vallecano este que dijo eso de chupa de Frasco Carrasco, ¿no?
1: De Frasco Carrasco.
0: Bueno, pues vamos a darle un poquito aquí a los Ghetto Brothers y a este disco Power Fuerza, que esto es un pepinazo, vamos, que me lo compré a pesar de que el señor Innombrable lo haya sacado. Lo compré en la integral contigo.
1: Amigo.
0: Es que Héctor ha dicho dónde lo compraste, quería decirlo, venga. Bueno, dale caña, Jorgito, vámonos.

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1: Ay, pues entonas bien, ¿eh? Luego en Escarlata, como eso, una zapatilla, puedo, pero eso. Aquí...
2: En Escarlata soy Nacho Cicatriz, pero yo que yo he sido corista, soy el corista de la URT.
3: Es otro palo de cante, coño, es que no, claro, lo entiende. Joder. Es otro palo, es otro
1: cántate,
3: palo, ¿no?
1: Cántate una saeta. Oye, oye.
3: ¡Ay!
1: Oye, ahora que tenemos aquí a Barbosa entre nosotros, Jorge adquirió el otro día en el rastro un libro de poemas, porque yo he perdido, que no sé dónde está el de Benjamín
3: Atleti,
1: Pérez.
3: El de la poema del Atleti.
1: Exactamente, pues me parecería muy bonito que te recitases uno.
3: ¿Del Atleti?
1: Del Atleti, bueno, sí, claro. Ahora vamos, bueno, luego. No, con los camiones. Nos vamos a pasar feliz. Queremos un buen camión. Y aquí Barbosa nos ha traído canciones a tutti de camioneros.
3: Sí,
1: cuéntanos.
3: Es un disco maravilloso. Por la tercera, sí. Que se llama That's Truck Driving. Es un disco maravilloso que descubrió mi colega Raúl. Porque Raúl es un tío. Que yo le he enseñado mucha música a él, pero él todo lo que me ha enseñado ha sido como glorioso. O sea, yo a Raúl me le he mandado mucha mierda en plan de... Ah, bueno, está bien, tal, pero es lo que me ha mandado. Él casi nunca, o sea, prácticamente nunca me manda nada.
1: Pero cuando te lo manda...
3: Pero cuando lo manda es como...
1: Select
3: Plus. Y un día dijo, tú, mira lo que he encontrado. Este recopilatorio de 16 canciones para camioneros.
2: ¿Dónde está la contraportada? Vamos a leer algunos de los títulos porque me encantan.
3: Mira... son todo letras de camiones. Y luego, bueno, el texto que viene aquí es increíble. Sí. Las canciones, por ejemplo, How fast then trucks can go. Como, ¿cuán rápido pueden ir los camiones? Luego, una que me gusta mucho, The woman behind the man behind the wheel. Widowmaker. Como el Widowmaker, como el creador de viudas, ¿no? Como con el camión atropellando gente. Truck driving man, buenísima. That's Truck Driving, que es la que vamos a escuchar. This is Smoke and Dangerous Curves. Track Driver's Queen, que es una que habla como de la mujer del camionero allá, tal. Radar Blues.
2: Y Convoy.
3: Convoy y Bigfoot Man.
2: Convoy es que la polla.
3: Y luego lee la parte de aquí detrás que dice The sheer vastness, majesty and natural diversity of the American landscape spreading out on either side of that ribbon of concrete and asphalts. The lonely hours at the wheel, the dangers of the road, the truck stops, the jukeboxes, the pretty waitresses, all are a very real part of the truck driver's world. Y muchas más cosas, pero eso es como el primer párrafo que es increíble.
1: Vamos a imaginarnos, vamos a escuchar a Slim Jacobs, That's Truck Driving.
3: Yeah.
1: Esto es conducir un camión. Vamos a imaginarnos a Antonio montado en su Pegaso atravesando esa maldita...
3: Los moneros.
1: Dale, toca el claxon, Jorge.
3: Ahí, en Peñaperra.
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1: That sounds very bien. Very, very. Bueno, estábamos aquí hablando de cosas de camiones.
2: De la rosca.
3: ¿Tú cómo ves Ciudad Pegaso? Si se puede. Es que hablando de camiones, porque yo lo que he oído... es que se está gentrificando también Ciudad Pegaso.
2: Puede ser, porque es una zona como... está al lado del Plenilunio, pasado Canidejas, y es como una zonita así como, como de edificios pequeñitos que tienen calle número... calle 1, calle 2, sí, calle 3. Sí. Sí, las calles son números.
1: Es como Nueva York, ¿no? Bueno, como Estados
2: Unidos. Pero es como... aquí, o sea, aquí no es como Nueva York, que ahí las calles son un número. Es, esa zona la llamaron con números, como la podía llamar con el Capricornio y...
1: ah,
2: y,
1: sí, sí.
2: No, es... creo que si no lo recuerdo mal. Y está eso, pasado Canillejas, ¿sí? A la derecha de la A2, antes de llegar, bueno, por donde está, antes del Plenilunio, pues hay una zonita ahí. No sé si está gentrificando o no. Pues puede ser, no lo sé. Es que ya,
1: pero,
2: es que ya al final.
1: Creo que ya, si Carabanchel también se está gentrificando, es que al final no vamos a decir que ya vivía puta Guadalajara.
2: Todo es una zona barata que no está muy lejos del centro.
3: Para Peña de Alcarria, que no se escucha.
2: Claro.
1: Al final me pego viviendo en la Azuqueca, no me toque los huevos, ¿no?
2: Con la Mau. Con la mano y con el turco de la batería que te afina las latas. Con ese. Igual después quita el puesto.
1: El martillero. Mira, la tontería.
3: Bueno, vámonos. Muy bonita canción.
2: Está guapa. Vamos
3: a, gracias por traerla. Vámonos a escuchar uno de los discos de rock and roll más salvaje que salieron en el año 56. Cuando esto salió, voló un montón de cabezas. Me puedo imginar perfectamente a los Cramps, y los vais a ver a escuchar esta canción, cómo tenían que flipar escuchando El Tren Que Sigue Rodando, de Johnny Burnett y el Rock and Roll Trio. Jorge, me callo porque aquí ya viene El Tren.

0: Barbosa está meando.
1: Bueno, ahí estaba esta salvajada de canción antes de que el rock and roll se comercializase, se domesticase. Salió este disco que suena muy hay que ponerse la mentalidad de aquella época.
0: Es lo que estábamos hablando de esto, o sea, eso has dicho, es un disco de 56 y es que suena que es algo no está pensado en comercializarse, es algo que está pensado en como les tenía que salir a ellos un poquito de las entrañas y ese nervio.
1: Esos gritos tan desgarradores, ese sonido que Jorge está flipando de lo bien que suena esto, como tan crudo. Bueno, esta canción la versionaron los Sirex, llamado El Tren de la Costa, que está guay, no está tan bien como esta, pero está muy bien, también recomendada. Vámonos, seguimos en Estados Unidos, Pablo.
0: Seguimos en Estados Unidos, Barbosa está saliendo del baño, lo estoy escuchando, tengo su micrófono en la mano, se lo voy a pasar y voy a coger el de esto. Vamos a pasar a... A Detroit. Nos vamos al año 1975, pero esto no se publica hasta el año 2009. ¿De quién hablamos? Fueron un hype en el año 2009-2010. Son Death. Son los tres hermanos Harney, David, Bobby y Dennis. Y estos hombres, pues, no fueron descubiertos. O sea, sacaron ellos, este disco se lo autoproducieron ellos. La grabación, pero solamente salió en su época, en el 75, un single que se autoeditaron ellos, porque nadie les quería sacar, porque tenía, era año 74-75, y la canción y el grupo se llamaba Death. Obviamente, en la cultura norteamericana, y ellos como afroamericanos, pues no lo veían, encima son personas religiosas y así, y eran como, joder, ¿cómo nos podemos llamar muerte? Pues claro, porque que no había manera de eso, de que no se iba a vender. Pero el single se convirtió en un rara avis. Y el hijo de uno de ellos, estudiando en California, porque se ve en una fiesta de punk rock, de hecho, escuchó Politician in My Eyes, que no es la canción que vamos a escuchar. Pero bueno, la cosa es que eso, que a raíz de eso dice, el que está sonando es mi padre, que es el bajista cantante, Bobby. Dice, este es mi padre, ¿esto qué es? Y le dice, es una banda de Detroit que se llama Death. Y el chiquillo llama a su padre y dice, papá, ayer en una fiesta escuché a tu grupo. Y le dijo, wow, Four Dimension, porque tenían un grupo de reggae después en los 80, que tampoco tuvieron mucho éxito, y le dijo, no, papá, Death. Y el padre se quedó blanco, nunca mejor dicho.
2: Me habéis pillado.
0: Y dijo, pero Death, ese era el grupo que teníamos con tu tío David, el guitarrista, que murió de un cáncer así. El hombre, pues bueno, tiene una vida un poco truculenta. Y nada, y a raíz de eso, pues empiezan a escarbar y descubren esta maravilla de disco, que se llama For the World War to See. Esto es un disco cortito, un disco de 7 canciones también. Me cago en Dios, ¿qué coño pasa?
2: ¿Cómo son, eh?
0: Que tengo un toc.
1: Es que aquí nosotros tenemos cierto toc con los discos de canciones impares. Nos joden.
2: 11.
1: Nos agobian. No me jodas.
0: ¿Qué dice?
2: Sí.
0: Pues vamos a tener que borrar una. Yo la borro con el... Pero tío, que no se puede hacer eso en el año 2024.
1: 15 de pie. 15 de pie, 15 de patilla, 15 de...
0: El 15 de nabo. Bueno, que vamos a poner, porque he dicho, no sé cuál poner. Iba a poner Politician in My Eye, de la que he hablado de eso, pero hemos pasado... No, Jorito, a eso. Aquí el invitado me ha dicho, pon, aunque sea la típica, Keep on Knocking, sí, la primera.
2: Es la que más me gusta.
0: Es que ese riff como empieza, que lo escuchen aquí, el que no lo haya escuchado, va a disfrutar, se le van a caer los putos pantalones.
2: Yo recuerdo cuando lo descubrí esto, porque fue justo a la vez, pues por ahí, el disco ya salió en 2009, yo descubrí a lo mejor 2010-11. Y fue en la misma época a la vez que yo estaba súper full metido en el death metal y escuchaba a Death, el grupo de Death Metal.
0: La banda Death.
2: De repente vi que iba a salir una movida de unos negros que se llamaban Death también, y dije, ¿esto qué coño es? Y lo escuché y dije, hostia, qué movida. Y recuerdo mucho esa época de todo eso, ¿no? Del punk, del death metal y tal, y que saliera esto. Y que luego vinieron a tocar y no fui a verlo.
0: Yo fui a la sala, estuve en la sala de Caracol.
2: Estuvo guapo.
0: Estuvo guay, lo que pasa que el batería...
2: No es ese, el mismo, ¿no?
0: No, es el mismo, pero lo que pasa que obviamente no, ese hombre se dedicó a tocar después reggae y así, y toca las velocidades estas.
2: Y
0: pues
2: deben tener unas edades ya prodectas,
0: sí,
2: que no... Ya.
0: Pero el bajista cantante Bobby tenía una voz y tocaba que se te iba a la puta, sí, ya, vamos, eso era otro nivel, vamos. Así que, vamos a ver, Cronos, como tú quieras, que estás diciendo que vamos bien de tiempo, que no nos quedemos con un pie, venga.
2: Vamos bien de tiempo, pero que no hay prisa, tú tranquilo, que estamos aquí
0: disfrutando. Que tienes aquí un montón de discos,
2: ¿eh? Eso, que estamos de goloso, venga, dale.

0: todos, venid a cantarle a nuestro Atleti, nuestro querido Atleti de Madrid. Cuando de mi Atleti hablo, algo en mí se enciende. Solo apasionadamente amándolo, esta pasión colchonera se entiende.
1: La madre que me parió, es que... o sea... Es que estamos aquí otra vez con el poemario colchonero número 4 por Miguel González. Habrá que, ¿no hay un correo electrónico aquí para poder escribir?
2: Sí, lo hay, ya lo vimos. El poeta comunero.
0: Decía Jorgito que hay que ser paleto para ser del Atlético y seguir Jesús Gil.
2: Lelo.
3: Hay que estar equivocado.
0: Vale, vale. Yo le he dicho que a mí que me la suda el fútbol y me la suda el Atlético, me la suda el Madrid, me la suda el fútbol en general, pero digo, coño, si fuera el Atlético sería full.
4: Hay que estar equivocado. No era ese, vale, te voy a decir que te estás equivocado, porque Jesús Gil convirtió a Atleti en una broma.
0: Ya, pero por eso hay que estar a tope.
1: Oye, déjame un momento leer, la tarjeta no tiene desperdicio.
3: Dale. Esto se leyó, lo que pasa es que iba borracho.
1: ¿La tarjeta también?
0: Otra vez.
1: ¿Sí?
2: Vaya programa nos dio Pablo, ¿eh? Vaya programa.
1: Oye, encima que estaba borracho, que me hiciste discutir contigo peleando una vez por lo mismo.
4: Mención especial.
1: ¿Qué? ¿Héctor y yo?
0: Me sentí como incómodo, en plan, se están enfadando.
4: Que tú hablas alto, pero borracho es increíble esto.
1: Pero vamos a ver, que la cosa... Héctor, no,
2: a ver, hemos bebido muchas cosas juntos.
1: Y Héctor y yo somos como los perros, chicos, nos enganchamos y... pero nos soltamos rápido.
0: Lo que me pasa a mí con mi colega Raúl, que me enseñó el Dastra Driving y toda esta movida, es como que... Hemos montado unas peloteras en bares, rollo, por descubrir, en plan, por decir, este grupo es más rollo 72 o 73.
2: Además,
0: me acuerdo que liamos una en Embajadores, íbamos a la Caracola a ver a la Honeymoon Disease, gran grupo que ya no existe, y montamos una en un Cubo King, que todo el mundo, en plan, como que la peña alejándose, y era de broma, pero como que nos metimos arriba, hicimos un happening de estos teatral,
2: sí, pero
0: y nos vamos a montar de Cristo.
2: Eso, Pablo y yo somos así, pero como ya nos conocemos...
1: Espérate, que estamos...
2: Nos enlazamos como dos perritos chicos, pero siempre leales, como dos perritos chicos.
0: Así es. Esa es la buena amistad.
2: Y bastante hemos vivido ya. Cuéntanos.
1: Pues dice que, ahorita, la verdad es que tenía que estar borracho, porque no me acuerdo. Pero que porque pones la tarjeta, Miguel González.
2: Lo mejor, perdón, y te dejo leer la tarjeta, es que todo el puto programa me dice: Héctor va borracho, yo no estoy borracho.
1: Porque yo iba mejor que tú.
0: El borracho es otro.
1: Iba mejor que tú. Iba mejor que tú. El borracho es otro. Todo esto fue culpa de Eduardo.
0: Venga.
1: Bueno, la cosa es que la tarjeta pone Miguel González, poeta del amor de Madrid, de Castilla y del Atleti. Pero por detrás pone: recitales poéticos doy para todo tipo de asuntos, celebraciones, visas de difuntos. Si te interesa, aquí estoy. El correo electrónico, a ver. poetacomunero@yahoo.es. Es que encima
0: Yahoo.
1: Encima Yahoo es como un romántico, ¿eh?
0: Jesús Gil tiene Yahoo también.
2: Bueno, ahora que saquéis ese tema, Jorge, o sea, que estamos hablando de fútbol, a mí el fútbol me importa un pito, las cosas como son, pero yo soy del Mosca, aunque no he visto nunca el Mosca, pero lo apoyo sentimentalmente. Habría que ir un día, pero bueno, Jorge, tú
0: como... Yo soy de la Conce, pero tampoco lo he visto nunca, me da igual. Juanpi jugó en la Conce.
2: Hay que apoyarlo.
0: Y tiene la camisetilla.
2: Espiritualmente, por lo menos. Pero digo, ¿tú cómo ves como vallecano que se hable de quitar el estadio ahí del Rayo?
0: Tercera, la segunda guerra civil.
4: Espero que nunca se haga y me duele en el corazoncito eso, ¿eh? Porque es una tragedia si eso se llega a hacer. Y es que además estoy convencido que si llegan a quitar el estadio de Vallecas, es que ni tan siquiera es por especulación inmobiliaria, ni tan siquiera es por política, es por joder.
1: Y pero es que saben perfectamente que van a matar una parte del barrio muy importante.
2: Yo tengo que reconocer que cuando se quitó el Calderón
1: murió una parte.
2: Me jodió, porque molaba ver a la peña.
1: Yo fui al cabo
2: yendo por el barrio de Usera, por Marqués de Vadillo, como todo el mundo por Madrid Río, no sé qué, como yendo al estadio. Y que no deja de ser, aunque te guste o no, algo cultural, que iban las familias en grupitos a ver a su Atleti. Y ahora, para la puta especulación de algún mamón que se va a llevar toda la pasta para hacer...
1: Bueno, que primero le van a dar la concesión a dedo, para empezar. Pero bueno, esto lo de siempre.
2: Y me imagino que Vallecas está en el punto de mira.
1: Hombre, Vallecas es un barrio...
4: Pero es que ya te digo, es que no es codicia, es que es por joder. Es que... Que es por dar por el culo.
1: Pero el problema de todo esto es que en este barrio hay muchos que votan a esa puta gente. En las últimas elecciones pasó.
0: No, pero es lo que dices, que más allá de que te guste el fútbol o no, obviamente el estadio del Rayo, el Teresa Rivero, ya lo sé, pero a mí me...
2: sí,
0: yo es como mi abuelo sigue llamando el Francisco Franco al Gregorio Marañón en toda su vida.
2: Hombre, pues la Gran Vía, la calle José Antonio.
0: Claro, y el Paseo de la Castellana...
4: pero es que primera...
0: Y tal.
4: Primeramente era el nuevo estadio de Vallecas, luego fue Teresa Rivero y luego otra vez recuperó el nombre. Pero yo creo que incluso salió y ganó, ¿eh? Y pudo ganar la votación para llamarle Teresa Rivero.
1: El peor caso de esto es... Aquí voy a hacer daño. El hijo de la gran puta de Manuel Ruiz de Lopera, que tuvo los cojones de cambiarle al estadio del Betis y ponerle su nombre sin pedirle opinión a la afición. De Benito Villamarín pasó a Manuel Ruiz de Lopera.
0: Por su huevo torero.
1: ¿Y qué pasó? Cuando el estadio entero decía Manuel Ruiz de Lopera, vete ya, se fue, volvió a cambiar el nombre Benito Villamarín, pero ¿qué hizo? Puso un busto de su cara en el palco para que le viese todo el mundo ahí.
4: Además que eso, lo bonito es que sea póstumo y tú veas a Teresa Rivero y te le das el beneficio de la duda, pero Lopera estaba vivo.
1: Es que yo no he visto una persona con un ego mayor que Lopera. Es un Adolf Hitler de la deportividad. Que, por cierto, me han dicho que no sé si en Movistar Plus o así... Al loro, en Movistar Plus, así, hay una serie que todavía no he visto que se llama La Liga de los Campeones y es sobre presidentes del fútbol que salen ¿quién?
0: Endiosados.
1: Manuel Ruiz de Lopera, sale también, Jesús Gil, sale, Florentino, pero salen las vidas de ellos y sale también uno del Cuerva de Sevilla, otro del que están en la cárcel está también el del Nido. O sea, es como los mafiosos del fútbol. O sea, la Liga de los Campeones, los mafiosos del fútbol.
0: Pero ellos pensarán, como dice la canción de la parte chunga de Tabletón, era normal de Dios que se endiosara. Y ellos pensarán, coño, si es que es lo que me toca, si soy la hostia.
1: Hombre, es que lo
0: opera, menos que un estadio.
1: Tú piensas que lo opera en su casa, monta un teatro, pero un teatro... tochísimo.
0: Y con enanos.
1: Y lleva a compañías de teatro importantes.
0: Circo del Sol ahí en su casa.
1: Para que su madre, ella sola, se sentaba en el teatro y veía a la compañía. O sea, ese tío vivía pensándose que era un dios.
0: Como si fuera el Ceausescu y tal, en plan ese rollo.
1: En fin, bueno. Oye, tenemos que pasar a música. ¿Quién le toca?
0: Me toca
1: a Barbosa.
0: Ah, hostia, pues cago en la leche. Nos ponemos a hablar del puto Atleti y a mí encima. Lo mismo.
1: Bueno, con todo esto que tengo que decir, que hoy, a no ser que el niño de las guitarras que me está respondiendo, eso es que está despierto al menos, a las 9 de la noche me voy a ver el Real Madrid-Sevilla al Bernabéu, ese estadio infecto que lleva de obra, que parece eso la puta obra del Escorial.
0: Me contaba que yo la única vez que yo estaba en el Bernabéu viviendo un partido también fue un Madrid-Sevilla.
1: Y me dijiste en el palco,
0: en
1: ¿no?
0: el palco, con canapés y todo.
1: Es que yo
0: año 2008 o así.
1: Yo no voy a palco. Ojalá fuese a palco.
0: Porque con un colega del cole, su viejo curraba en la empresa esta de una constructora no sé qué, una entrada ahí para el palco. Y me fui con el Pepelu, que era mi colega, y con el Luso, el Pepelu ya no es colega mío, pero el Luso sí. Y Luso él tenía, el Luso es abonado del Madrid de toda la vida, y él tiene sus entradas ahí, siempre va, las entradas con sus viejos, su tío y tal. Pero ese día se vino con nosotros al puto palco. Y a mí me jode que no pimplaba en esa época, solo estaba el jamón.
2: Yo estuve en el Bernabéu.
0: La de tú y yo.
2: Era un niño, pues muy pequeñito, no sé. Me llevó mi padre con mi hermano tal, y creo que iba mi abuelo, a la despedida de Butragueño.
0: Hostia, qué guapo.
2: Contra el Real Madrid, Roma. Real Madrid contra el Roma.
0: La quinta del buitre.
2: Ya, bueno. Pero es así. Y yo lo recuerdo como...
1: Invéntatelo, Héctor, invéntatelo.
0: Perfumería algún butragueño al lado del Burnley.
2: Real Madrid,
0: muy bueno.
2: Roma, le pedí al Butre.
0: Es de la familia de butragueño, tú lo sabes. Sí, fuera de coña.
2: Pero yo lo recuerdo como aterrador, un sitio que
0: da miedo, que encima con todo el rollo de los nazis por allí, a mí me daba mucho miedo.
2: También era un niño, ¿no? O sea, que tampoco vas ahí con la mentalidad.
0: Es que yo fui al palco del Bernabéu con una sudadera, yo tenía 14 años y fui con una sudadera social alcohólica al palco del Bernabéu. Entonces imagínate, yo estaba por allí y digo, me estoy jugando un par de hostias. En 2008 no era lo mismo que ahora.
1: Ya.
0: Pero yo empecé a comer jamón.
1: Yo la verdad, yo estaba diciendo, a ver si es en palco, pero no es palco. Y mi compañero de

0: No de los sinvergüenzas. Entonces, he querido traer una canción de un disco que me gusta mucho, que es Hazme Gritar, de año 65, de Lord Burning, pero la versión extendida, como El Señor de los Anillos. Y esa canción de Tú y Yo, la versión Massy Single, que yo no lo sabía, y me compré Massy Single por tenerlo, porque tenía el single normal, 7 pulgadas, y me compré el grande.
1: ¿Eres de los que intentó tener todo de Burning?
0: Sí.
1: Sí, ¿no?
0: Y de repente la puse y me di cuenta en un momento que la canción cambia, que es diferente, que tiene... Y vosotros, si no habéis escuchado esta y tenéis en mente la original, de repente va un momento que decís, coño, es diferente. Y aparte que es un temazo, es una versión muy buena, con más pianillo, más tal, y me gusta. Y vamos a escucharla. Por lo siempre poner a los Burning y porque nunca hay que olvidar a los Burning, coño.

0: Gran tema de los burning, gran tema de los burning, que me gusta y que Jorgito dice que no le gusta este disco.
1: Me parece que es a mí es el que menos me mola de burning, pero yo te quería preguntar si tú has estado en el cocodrilo.
0: Joder, he estado mazo veces, tronco, muchísimas.
1: ¿Estando Johnny o si...?
0: Estando Johnny, me tenía puesto un mote a mí, me llamaba el Belushi. ¿Qué pasa, Belushi?
1: ¿Y mola, Belushi? ¿Mola el garito?
0: El garito está bien. Y he estado siempre en los últimos conciertos que fui, siempre después, conciertos allí, ir por gusto un día. O sea, quiero decir que yo, el Johnny, yo tenía trato con Johnny y con su mujer y todo.
2: Con Pilar.
0: Con la Pilar. Y que sí, que yo he estado... Que sí, mazo veces.
2: Yo te tengo miedo por eso, porque te he dicho, porque le hago las malditas camisetas y estoy hasta los putos cojones, la verdad.
0: Recuerdo una vez, joder, que estábamos ahí en el Coco y estaba yo al lado de Pilar y el Johnny. Y estaba yo ahí al lado del fútbol impuesto y de repente le oigo a la Pili que le dice al Johnny... Ay, Antonio, ¿te acuerdas cómo tenías tú el pelo como este chico, tal? ¿Cuánto pelo? No sé qué. En plan... Pero sí, ¿no? Yo es que iba mucho, yo estaba mucho y los conciertos, tal. Yo estaba muy metido en el rollo de los burning, pero ya cuando pasó lo de... ¡Nos vamos los burning! ¡Venga, nos despedimos, tal!
2: Sí, que eso...
0: No sé qué, y de repente... Johnny Burning and Friends, monto grupo, ya me tocó la polla. Y de repente... Johnny Burning, y de repente monta el Pinilla, el Cachito Casal y el Carlito Guardado montan su grupo de versiones, tal. Os denuncio, os cambio el nombre, lo registro. Cambiamos el nombre, lo vuelvo a registrar. O sea, cosas terribles que ha hecho el Johnny, que es de ser un desgraciado. Y yo, ya sabíamos un poco el historial del Johnny de antes. Pero ya con estas cosas, yo es que ya he sudado polla ya de los burning. Para mí los burning se acabaron y ya está.
2: A ver, yo me acuerdo de eso, que cuando hicieron el, mira, como te digo, o si escucha esto el bueno de Johnny Cifuentes, hasta mi jefe me sabe que es mi muerto, pero bueno, me da igual. Me acuerdo que decía que cuando hizo el concierto de despedida en la Riviera, el argumento era que ya olía. Que ya olía,
0: sí,
2: ¿no?
0: En plan, ya está, ya sabíamos,
2: que ya huele, no sé qué, no, lo hago en solitario. Y le pilló, lo que pasa es que le pilló la pandemia por medio.
0: Sí, y se comió un cagao, nadie.
2: Y salvó el disco de Johnny Burning. Y ahora, eso fue una puta mierda. ¿Y qué
0: y
2: pasa?
0: Burning.
2: Y ahora vuelve. Pero también, yo no entiendo la. No sé, ¿tanta deuda tiene que tener? ¿O es que se acostumbra
0: a un...? No, porque yo siempre pienso que era un plan para echar a Pinilla, a Cacho Casal y a Carlito Guardado. Era un plan para mandarles a tomar por culo. Porque no se llevan bien, porque tienen pelotera. Y el único que se ha quedado con ellos de los antiguos es el Michael, que deben tener buen rollito de Guití.
2: Pero ese es guitarra, ¿no?
0: Ese es saxofonista.
2: Ah, saxofonista.
0: El Michael Lindgroof. Que es el que más, el que llevaba desde el 82 con los Burning. Pero los otros llevaba Cacho Casal. Es el último que entró cuando se murió Risi. No, ahí estaba Nacho Blanco, un poco después. Luego estaba Pinilla, que llevaba desde el 90 y desde después del directo, 92 o por ahí. Y Carlos Guardado llevaba desde el 87 o por ahí, desde el Regalos para Mamá. Y entonces este cogió y dijo, va, pues todo a tomar por culo. Me monto de lo mío, me meto aquí a no sé quién y fuera. Y empezamos otra vez a molar, a tomar por saco.
2: En fin, es la historia de siempre.
0: Y luego todo el rollo de registrar los nombres de los grupos que montaban los otros. Bueno, un cristo, en fin.
2: Ya, yo eso, por ejemplo, no lo sabía.
0: Sí,
2: ¿no?
0: sí, tela.
2: Que bueno, me gusta la foto aquí.
0: Joder, un Pepe Risi. Con Sid Vicious, la camiseta de Sid Vicious.
2: Sí, la camiseta de Sid Vicious de la noticia del Son. Espérate, que vamos a pasar esto, que se está muy nervioso. Vamos a poner esta canción y después vamos a pasar a los Jetes Críticos. ¿Qué os parece?
3: Venga, pues vamos a escuchar a los Mutants. Nos vamos a Inglaterra, 1977, una de las bandas de la New Wave of British Heavy Metal, que a mí me gusta muchísimo, que he traído en honor de nuestro querido invitado Jaime Barbosa de la Nave Ratonera. Vamos con los chicos del patio de atrás.

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1: Muy buenas. Bueno, pues estamos aquí en el Ojete Crítico. Ayer Héctor me dijo, ¿no te has dado cuenta de una cosa? Hoy traigo yo el Ojete Crítico, hacía tiempo que no traía, y traigo un manuscrito perdido del bueno de Luis Ferdinand Celín.
2: El de Viajando al fin de la noche, como lo suaves.
1: Claro, ¿qué pasa? Que dio la casualidad ayer, me dice Héctor, ¿no te has dado cuenta de que vas a traer este libro? Y la última que vino Barbosa, hablamos del viaje al fin de la noche.
2: Efectivamente, ¿ves?
3: Cada vez que vengas, una vez al año, vamos a traer un libro de Luis Ferdinand Celín.
2: Estaría bien.
1: Una vez al año, Barbosa y Celín no hacen daño.
2: Efectivamente.
1: Así que nada, pues tengo aquí esto de Guerra, un manuscrito de Celín. Estos son manuscritos que se perdieron y salieron después de la mujer... Le aparecieron a la mujer, pues no sé, pues en el baúl de los recuerdos o lo que sea. Y esto es, sí. Y esto es editado, creo, en 2000. Esto sale por 2009, 2010. Salen los manuscritos y se edita hace muy poquito. Esto, Guerra está ambientado. Esto es como toda novela de Celín, es medio autobiográfica, medio novelesco, exagerado como es él. Y esto está ambientado en la Primera Guerra Mundial.
2: La mejor guerra.
1: Sí, él en la Primera Guerra Mundial es herido y de hecho es herido que le cae un obús y de hecho se sabe que tuvo un problema auditivo muy grande, que tuvo un tinnitus que decía que le volvía loco. Y bueno, y que el tío de repente se puso a andar y llegó hasta Holanda. Y amaneció, o sea, el tío se tuvo que desmayar y amanece en un hospital holandés-francés en las fronteras. Y el tío dice, no sabía, no tenía los papeles encima de qué regimiento era siquiera, pero como me había estado andando herido, muy herido de un brazo y de las tripas, dice, de repente me iba encontrando ropas de muertos y tenía ropa de germanes, ropa de franceses, ropa de ingleses, dicen, este despojo de personas, encima el tío es francés, pero hablaba inglés, hablaba chapurreba alemán, ¿de dónde sale? Y bueno, y es gracioso porque es su estancia en ese hospital y su relación, es un libro muy guarro, habla todo el puto rato de una enfermera que le hace paja, de la relación que tiene con ella, y de
2: hacerse pajas.
1: Sí, que una enfermera que se dedica a hacerle
2: una
1: pajas.
2: Una enfermera que le hacerse pajas. Digo,
1: no. Una enfermera que le hace pajas.
2: Ah, bueno.
1: Pero que no le hace pajas solo a él, sino a muchos enfermos. Todo esto supongo yo que será exagerado como era él. Su relación con un compañero ahí en el hospital, que el tío era un proseneta que tenía a su mujer trabajando allí y el tío enloquece porque su mujer está haciéndose a los ingleses y bueno, es una puta locura como todo lo que Luis Ferdinand, pues estoy viendo que hace, es una puta locura porque era su vida, pero encima lo exageraba, claro.
4: Claro, esa es la movida. ¿Tú no piensas que es de esos escritores que usan el recurso de contar cosas que ha visto como si le pasaran a él?
3: Bueno,
1: chico, ¿no? Supongo yo. A ver, es lo que te digo. Esto tiene autobiografía, exageración y supongo de lo que viese. Claro, el tío. Estamos hablando. En este libro, Celín tiene 20 años. O sea, de lo que él habla en la Primera Guerra Mundial. Porque vive las dos guerras mundiales. En la Primera Guerra Mundial tiene 20 años. Y claro. Y cuando lo escribe el manuscrito es 20 años a posteriori. O sea, con 40. Y sale después los manuscritos. Que
2: la Segunda Guerra Mundial.
1: Claro. Esto él lo escribe de muchos años después. Y después esto sale a la luz en 2009. O sea, que tócate los cojones.
3: Yo creo que eso seguramente pase, lo de que dice Jorge de tomar otras anécdotas que ha visto y hacerse las suyas, no deja de ser un recurso literario, que lo que importa realmente es cómo escribe Celín y cómo Celín es un escritor que cambia radicalmente la narrativa del siglo XX y cómo es de los autores franceses más leídos y más proscritos debido a su colaboracionismo con el régimen nazi y con la Francia de Vichy. Yo me podía haber traído un libro, pero como he preparado todo un minuto antes de salir por la puerta de mi casa, cabrón, estaba que no me da la vida, ¿vale? Fíjalo, tantas cosas. Jorge ya todo lo lleva a su terrenito.
2: ¿Te duele la pierna por fumar?
1: Eso, a un colega mío le decía, Tita, un colega mío
3: son de pupilas...
2: por beber, por fumar.
1: Un colega mío de Triana le decía, se despertó una siesta y le dijo a su tía: tita, me he despertado una pesadilla que me subían cucarachas. Y dice: ¿tú sabes por qué es eso?
3: Por
1: fumar porro y que ir con los de la ETA.
3: Por tocarte.
2: Claro, eso, por la paja.
3: Bueno, y es decir, de Celine, de un casillo a otro, que narra de esa huida de cuando se acaba la Segunda Guerra Mundial, Francia vuelve a ser francesa, y cómo huyen como ratas a esconderse a un castillo. Entonces, cómo utiliza esos recursos que dice Jorge. ¿Que le haya ocurrido todo a él? Seguramente no. ¿Que le ha ocurrido gran parte? Seguramente sí. ¿Que lo exagere? También. Pero lo interesante de este autor, que a mí me parece fascinante, es que es altamente adictivo su forma, esa crudeza de narrar las cosas. Tiene un estilo único que, por lo menos a nosotros, que culturalmente nos sentimos atraídos por lo crudo, aquí estamos pinchando música de mierda o algo que va más allá de lo técnico, y Celine lo tiene. En cada página, cada frase que des, lo ves. Entonces, yo este no me lo he leído, Pablo, pero me han hablado muy bien de él y mola que lo traigas, además estando aquí nuestro querido Barbosa, que ya va unido al hombre de Celine de
2: sí,
3: aquí.
2: Por lo suave.
1: Pues este libro encima es cortito y es eso, es lo que tú dices, es que la forma que tiene de escribir es de esto, que te engancha. Yo he tardado un poquito más porque suelo leer en el metro y he estado unas semanas con el coche para arriba y para abajo, la verdad, y no he podido leer mucho. Sí, pues me cago en Dios, pues como está el puto diésel, y encima que en una puta rotonda un gilipollas no puso el intermitente y le rosé, en fin. Que la cosa es que es un libro que te engancha como escribe esta persona, además que te divierte, de esto de que me río, o sea, voy en el metro riéndome de lo cabrón que es, porque es un hijo de puta, o sea, es tan hijo de puta que digo, ay, el viejo Celine. Pero bueno. Muy recomendable, Guerra, de Luis Ferdinand Celine. Esto lo sacó Anagrama, ese hay título ya al pequeñita.
2: Anagrama. Buenísima escritora, Anagrama.
1: Ano y Gramo.
2: Anagrama, buenísima escritora.
1: Volumen 1100. Bueno, vamos a poner ahora, mira, vamos a pasar y vamos a poner una actualidad.
2: Abre. Pues,
1: mira, vamos a poner a una banda del señor de California, Ty Segall.
2: Ahí ese galito, como decía Juan Pablo.
1: Fuzz, a mí es una banda que me gusta mucho. Este disco, Fuzz, tiene 3 LP. Este es el primero. Aquí Ty Segall, él es multiinstrumentista, pero su instrumento es la batería, porque su padre era batería y su padre tocaba la batería muy guay. Es un señor así de esto que, como me gusta a mí, que tocan fuertecito. Bueno. Tontería la justa. Y en este grupo es un rollo así, un poco blasaba. Pero con sus tintes estos así...
2: Fumón.
1: Nuevo, fumón,
2: Stoner, sí.
1: Pero, tío, para mí tiene este chaval, en algunas cosas tiene mucha elegancia, ¿verdad? Para mí genera demasiado material, y cuando genera tanto material, pues no todo es bueno.
2: Te quemas un poco ya.
1: No todo es bueno, pero bueno. Así que le voy a pasar a Jorgito esto, y es que no sé muy bien cuál poner. Yo creo que voy a poner la de Rise. Jorgito, mira, esta cara 2, número 3, si no me equivoco. Y esto es un pedazo así. Aquí el guitarrista es Charlie Monhart, que es su colegón, que toca con él en la banda de Ty Segall también, así, y es otro tocón que también toca la batería y lo toca todo. Y estos son los típicos marihuanos skater californianos que les dio por el rock y los instrumentos bonitos.
2: Mi enemigo.
1: yo no soy skater. Yo estoy cansado, sí, de los skaters.
2: Es lo peor que hay.
1: Por eso Mitch me cae regular.
2: Sí.
3: A ver.
2: Pero se está quitando un poco lo del skate ya, ¿no?
3: Eso lo hemos hablado. Normal. Lo hemos hablado en alguna ocasión, creo que fue en tu programa. Sí. No es
2: ser skater es pasarse la vida en modo fácil.
3: El general.
2: Ser skater es tirar por lo fácil.
3: Como, vete a cagar.
2: Ya, es como, pero ¿quién te crees tú? Ya.
1: Pues mira, pues aquí, ¿qué les pasa a esto? Porque descubrieron los porritos y el rock y a tomar por culo los patinetos. Aquí se pusieron a tocar, y es que este disco es que tiene eso, ese tinte, ese garaje nuevo que se empieza a hacer en los 2000, más de los mediados de los 2000 en Estados Unidos, con la elegancia de Blasava. Dale caña, Jorgito. Rise.

0: Ya.
1: Los porreros del patineto. ¿Qué pasa? ¿Está sucediendo algo?
0: Doble, a doble. En estéreo.
1: Sí, esto le está dando la alergia fatal, yo también. Es que es lo que te digo. Joder. Yo, mira, mañana tengo que
0: ir. ¿Qué crees tú? Que si no diría constipado colombiano.
1: Yo mañana tengo que ir al. Mañana tengo que ir al centro de salud a recoger mi puta receta que me empieza a vacunar para la alergia, que son 300 euros, ¿vale? Tu muerto de seguridad social.
0: Joder, pero si te lo quita.
2: Sí, ¡ay, chiquilla!
0: ¡Ay, chiquilla! ¡Revolve!
2: Bueno, ahí estaban los fuporreros. Continuamos con esta maravillosa página de la historia del mundo. Jaime, la pelota está en tu tejado, está en tu área. ¿Con qué nos vas a sorprender?
0: Pues mira, he traído un disquito de High Roller, uno de mis sellos predilectos, que sé que saca buena manduca. Tengo siempre encargados ahí en Forjando el Acero, en la forja de Falcata Records.
1: Siempre me pones alguna referencia de este sello. Cuando estuve contigo en
0: sí, High Roller es uno de mis sellos de referencia y de cualquier heavy de orden también. O sea, porque
1: cualquier heavy de orden.
0: Sí. Porque son la peña que saca buen material, aparte de, por ejemplo, No Remorse. O la peña de Cool Metal Classics, que sacan material mucho más underground y mucho más jodido. Cruz del Sur, yo qué sé, sellos hay, sellos guapos. Pero High Roller es como el sello más tocho.
3: ¿Sigue haciendo esas ediciones Die Hard en plan para pajilleros metaleros? Que vale así, pastonazo, y te viene parche, chapa, cromo.
0: No, yo no compro ediciones muy caras. Hay un sello portugués, se llama Los Real Records, que alguna vez saca alguna cosilla un poco más cara, pero tampoco, no. Los Real saca buena mierda también, que lo lleva un man, tú, que es el César Bucaramanga o Escaramanga, no sé qué, que es un man que lleva unas pintas que molan un huevo, como un pavo con un bull, unas gafas como... O sea, unas pintas que flipas, botas, bueno, blancas de
3: chumas de la punta. Quiere decir que te llega a la altura de los zapatos a ti.
0: No sé, el pavo es un G. Yo solamente he visto en persona, hace un par de poundings, el pavo llegó por ahí, pa, unas pintonas que flipas. El caso, Javier Rodríguez...
3: Con un par de jambas...
0: Pues iba un poco... Sí, iba ahí, pero bueno, el caso High Roller, buen sello, y en este caso ha sacado hace poco, bueno, hace tiempo ya, y además este 13 pavos me costó este disco, que me los ha sacado el Nacho el Forjas. Nacho el Forjas saca buenos precios, y esto 13 pavos, y es un recopilatorio de la... A ver, Trojan sacó dos maquetas, año 81 y 82 creo, y en las dos están creo que prácticamente las mismas canciones. ¿Qué pasa? La canción que vamos a escuchar ahora es Dream Never Lie. La versión original que a mí más me gusta no es esta, porque Dream Never Lie se ha grabado tres veces. La primera maqueta, la segunda y una que grabaron hace unos años. Esta es la intermedia, no es la primera, creo que es la segunda, porque la primera está en YouTube, suena a ojete, pero tiene algo que tal, pero esta también está guapa y es la que viene en este disco y mola. No tengo mucho más que decir de este grupo, simplemente que sacaron esas dos maquetas, no hicieron nada y en 2014 se juntaron. Así que vamos a darle. Y para mí es uno de estos discos, estas canciones que representa muy bien el sonido de la New Wave y que es... Inglés, macarra, ochentero, heavy metal, inglés, ya está, no tapa más. Temazo.
1: Dale, caña.

0: Que vale.
1: Bueno. Temazo. Me ha gustado a mí. Vaya cambio de sintonía. Que un tema real de la new wave o heavy metal británica, ¿eh?
0: No, metálica no.
1: Bueno, vamos a pasar a otro objeto crítico, ¿estamos diciendo?
0: Yeah. Sí, dale.
1: Pues bueno, vamos, Jorito, vamos, tienes que poner
0: movida sintonía. Movida fucker, además.
1: Sintonía y Héctor, que por lo que se ve lleva toda la semana preparándose este programa.
0: Aparte de toda la semana comiendo tortilla de patata, que lo ha dicho.
2: Perdona, yo me iba a traer el maestro Juan Martínez, que estaba allí, de Manuel Chávez Nogales, y me dice, Pablo, no te lo lleves, que me lo lea.
1: Ya he pensado en leérmelo. Aquí hay una persona que es testigo de ella. Luria. Para el próximo programa, pues además ayer se lo dije, es que te lo vas leyendo y eso se lee solo, eso no es mi problema. Ya estoy en Turquía y a tope.
2: Es alucinante, pero me he traído en ese minuto, en esos 60 segundos escasos que he tardado en decidir todo lo que traía después de salir por la puerta de mi casa, he traído un libro buenísimo, porque yo los libros pues voy cambiando, pero me los pongo como si tuviera un pequeño museito en mi estantería.
0: Para tenerlos en cuenta.
2: Para tenerlos en cuenta, porque los libros te hacen compañía y tú pasas y dices, ¡ey!
0: Ahí lo llevas.
2: Sintonía y seguimos.
3: Aquí comienza. El objeto crítico. La sección cultural.
2: Hacemos la segunda parte del Ojete Crítico con un libro
1: los oídos.
2: Que recomiendo. Ya se habló aquí de Stefan Zweig, autor austriaco, con la maravillosa biografía, porque es un biógrafo increíble, su estilo narrativo, literario, te lo lees como si...

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